por ahí el Chongas de Ciro Ranch. Vámonos, mi raza, vámonos con este mita que me está pidiendo. Se llama y dice, es para Marina por allá. Y dice, arriba Tamaulipas y échele por allá. Saludos a Pedro, a Diego, que mañana estaremos trabajando para ese viejote. Tres

0: saludita por ahí la raza, la por allá Mari Rodríguez por allá de Tamaulipas, la raza de Tamaulipas dice arriba Tamaulipas, por acá tenemos mensajitos, dice por acá Fabián González, Cruz de Dolor con la dinastía de Tuzantla, con permiso del patrocinador, también por acá la tía Chilipa se está reportándose, hola sobrino, buenas tardes, aquí andamos ya con permiso del patrocinador, te pido esta canción con Carlos y José, La Curva de la Petaca, claro que sí, por acá también dice Alfredo Méndez, qué húbole, que es una de los cadetes, La Venganza, vamos a aventar los temitas, porque tenemos temitas por acá, viene este temita que está pidiendo este bigote Jorge Méndez, y luego vamos a aventar el temita de por acá de la Zacatecana, vámonos, se llama, dice.
1: Oiga, compadre, aviénteme uno de Bucanas y escúcheme.

el ambiente musical por acá, mi raza, por acá, vamos. Vamos a seguir el ambiente musical por acá, mi racita, vamos. Vamos a aventar dos temitas por acá. La tía Chilipa me está pidiendo temita, también es temita, también de Fabián González y el de Normita. Vamos a aventar dos temitas, aguilados, porque este temita me lo pidió por acá. Dos lágrimas con la dinastía de tu santa, la por acá, las Zacatecanas, por acá, Catalina. Un saludo para ella y Rosario. También por acá dice Fabián González, me pidió este temita, la cruz de dolor con la dinastía de tu santa. Vamos a aventar estos dos temitas y luego viene el temita de Normita y de la tía Chilipa. Vamos a aventar este que se llama y dice... A ver, ¿cuál era? ¡Vámonos! Esto es para las Zacatecanas, ¡vámonos! ¡Hoy no más, hoy no más! ¡Y échele, échele, viejote!

que está por acá en el cajón también para Fabián González. Nos lo pidió, por ahí quedaron complacidos por ahí las Zacatecanas. Vámonos, ella me dice. ¡Ay, nomás échale, viejote! Un saludo para toda la racita de la Mejor Radio, toda la racita que nos sigue día tras día. Saludito, mi raza, y échale, mi raza, la raza de la Concordia, esa de la paradita, échale, viejote.

Vámonos, vámonos por acá con los temitas. Tenemos por acá temitas y tenemos mensajitos de raza. Por acá dice, dice por acá. Se está reportando la racita. Va, el temita de Normita ya está en el cajón. También vienen de la tía Chiripa, también vienen de Alfredo Méndez en Cúbule. También por acá se está reportando este viejote. Buenas tardes, viejón. Saludos a, y póngase, pa, póngase ya para qué con los players de la dinastía. Un saludo para ese viejote Alejo Mata por allá, la raza de la Presita de la Cruz que anda con todo por allá, el viejote. Saludos, viejote, y un fuerte abrazo para usted y su familia, viejote. Por allá, esos viejotes que nos siguen siempre por aquí en Bandolero Radio. Vamos a aventar este temita que me estaba pidiendo por acá. También por acá está reportando el matador por allí, dice. Buenas, buenas, mi bandolero, una rolita. Zona de copas. Zona de copas con Samancona y arre, viejo. Un saludo para ese viejote que se ganó y los $100 el viejote. Ahí, ahí págueles una caguama al Catrina, viejote. ¡Vámonos! Vámonos con este temita que está en el cajón, me lo pidió por acá. Por acá, Normita, y vámonos.

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Saludos al viejote por allá, que está patrocinando esto ahorita por acá. Dice por acá el Gavilán del Valle, se está reportando. Échale música a Bandolero. Claro que sí, viejote, por ahí pide temitas. Estamos en esta hora patrocinada. Vamos a aventar esos dos temitas de Carlos y José. Por acá, el de la tía Chilipa y Alfredo Méndez. ¿Qué hubo? Le siguen los demás temitas. Vámonos. Se llama y dice... ¡Vámonos! ¡Esa es la tía Chilipa! ¡Vámonos!

vámonos, vámonos con este mita que está por acá. Claro que sí, vamos a complacer por acá. Alfredo Méndez de Chubule se llama y dice, vámonos.

pasando por aquí en Manoleo Radio, en este patrocinio de Castro Méndez. Puro temita del caro, mira, hasta puro temita del caro. Por acá, puro temita que lleva veneno. Por acá dice, por acá, Mari de Tamaulipas, dice, con permiso del patrocinador, la tragedia de Rosita, muchas gracias. Claro que sí, vamos a aventar el temita que me está pidiendo por acá este viejote, por acá, se llama Alejo Mata. Me está pidiendo temita que ya está en el cajón y se llama ¡Vámonos! Soy nomás y échale de hoche del tapele. Que ahora sí es viernes, ahora sí es viernes. Por ahí un saludo a la cuata, a la caballeranga, todas.

temita, claro que sí. Mira, vámonos por acá a los mensajitos. Tenemos otro temita que nos están pidiendo por acá. También el matador. Tenemos un temita por acá. Dice Alfredo Méndez, ¿qué hubo? Le dice: gracias, bandolero. Una de los gustos del jefe. Los prófugos, dice: este sí, un grito. Ya, dice. Pero allá me pidió un grito el viejote. Y qué hubo para todos los radioescuchas, dice el viejote. Por ahí quedaron ese con esa temita con los dos amigos. Pero me salió con Carlos y con los cadetes del Nadie. Gracias, bandolero. Una del gusto del jefe, los prófugos del Rogelio Garza. Qué hubo, dice el jefito. Qué hubo, el jefito. Ahorita vamos a poner este mita, aventarse el viejote. Vamos a aventar este mita que nos está pidiendo por aquel matador. También viene un temita para el Gavilán del Valle. Este temita se llama y dice: vámonos. Más esos viejotes, hombre. Esa raza trae pura lumbre, puro veneno.

0: que pidió por acá el matador. Por acá me sale la sota de copas, ¿no? Por ahí el viejote, saluditos. Vámonos para acá, los mensajitos. Tenemos mensajitos. Vamos a leer los mensajitos. Por acá dice Osvaldillo Hernández de la raza de la Prueba de la Paradita. Saludos, mi bandolero. Saludos para Osvaldillo Hernández de Paradita con la canción La Escuela de la Vida. Claro que sí, que los temitas de los caros. Mi raza por acá dice también el mister de la Presita. Dice: buenas tardes, bandolero. Saludos para Alejo Mata y para la rana de la Presita. Ahí está, saluditos para esos viejotes que andan con todo echando por ahí. Dice: echándose unas piquitos de oro. Saluditos. Vamos a aventar el temita por acá. Alfredo Méndez, que está pidiendo ese temita para su jefecito. Vámonos. Se llama y dice: vámonos. Hoy no va, miraza.
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0: Ahí quedó, de los corridos.
1: Alfredo Méndez, el cubo, le vamos a aventar los temitas. Tenemos temitas encajonados por acá. Viene el temita del Gavilán del Valle. Se llama y dice, vamos a ponérselo. El corrido de Bernardo, vámonos.

al Gavilán del Valle de San Juan. Claro que sí, vámonos, vámonos por acá a los mensajitos. Y tenemos temitas, mira, atendemos temitas. Vamos a darle salida a estos temitas que están por acá. Claro que sí, por acá dice la chica Varela dice: por favor, ¿me podría poner María la Morrada? Gracias. Claro que sí, vamos a meter temitas. Vámonos por acá al temita que me está pidiendo Mari de Tamaulipas, la raza por allá de Tamaulipas. Un saludo por allí para su esposo por allá. El domingo tenemos 2 horas patrocinadas por ella, por ahí en la mañana a las 11 de la mañana, para terminar a las 12, creo que son 2 horas, y para terminar a la 1 de la tarde, por ahí nos vamos a poner de acuerdo. Vámonos con este mita por acá, que nos está pidiendo por acá, este viejote por acá, que me está pidiendo, digo, por acá me lo está pidiendo Mari de Tamaulipas, se llama y dice, vámonos.

0: esos corridos, qué bonitos temas están pidiendo por aquí en este patrocinio de Viejote Castro Méndez. Por acá vamos a los mensajitos, a ver qué dice por acá los mensajitos. Dice Castro Méndez, apenas le está dando al cabo en la música, no le afloje. Claro que sí, Viejote, por acá dice el Gavilán del Valle. Gracias, bandolero, por acordarte del señor de los Tacomas cuando... Claro que sí, Viejote. Saludos, Pese Gavilán, que asiste arriba de por allá de los árboles. A ver qué agarra el Viejote. Un saludo, Pese Viejote, que anda por allá en la Unión Americana. Creo que sí, me está pidiendo este mita por acá, Osvaldillo Hernández. Por ahí la raza de la paradita, un saludo para esos viejotes. También viene el de Héctor, un temita que me está pidiendo por acá este viejote. Se llama Valente Quintero, viene María la Borrada, esos temitas. También por acá dice el Matador, dice... Ahí viene... A Balvinita con los Tigres del Norte, hoy con permiso. ¡Arre, claro que sí, viejote, vámonos! Se llama y dice la Escuela de la Vida, nos está pidiendo por acá la raza de la paradita. ¡Échale, viejotes, échale, vámonos!
1: A ver, pues, mi gente bonita, continuamos con Chuparrecio de la música norteña. Allá la música norteñota, 100% sanse acordeón, mi hermano.
2: Allá los temas desde el rancho, hermanito. Rancho Los Chuparres, y con esto nos vamos, hermanito. Nos vamos hasta Chihuahua, Chihuahua, la Escuela de la Vida, dice.

viejotes se avientan, estos viejotes por allá, la raza que está pidiendo temitas, y estos viejotes también que les hacen caso. Hombre, temitas que llevan pura lumbre, puro veneno para esa racita que nos está pidiendo por acá, en este patrocinio de Castro Méndez. Viene el temita también por acá, dice Juan Gámez, la raza de venaditos por ahí, un saludo para él y su señor padre por allá, sus hermanas, su señora madre, saluditos por acá, dice, buenas tardes viejón, le encargo la fuga del rojo con los invasores. Claro que sí, viejón, ahorita los ponemos temitas también por acá, vamos a aventar el temita que nos está pidiendo el matador. Viene este temita que nos está pidiendo Héctor, se llama y dice, vámonos. No les digo ni nada, puro temita del bueno, puro temita del caro. Hasta parece que le saben los viejotes. Con esos temitas las cervezas se van.

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Vámonos por acá con los temitas que están por acá encajonados. Por acá tenemos un temita que nos está pidiendo por acá la chica Varela. Y vámonos, y ya me dice. Vámonos.

Pues ya ahí quedó complacido por allí, complacida la chica Varela. Vámonos, vámonos con los temitas. Mira, Samuel, acá dice el Gavilán del Valle, dice el viejote, dice por acá, a ver qué está comiendo ese viejote. Ese viejote nomás le manda pura comida al bandolero.

Que está bien sintonizando por ahí Bandoleo Radio, por allá, que siempre nos se escucha por allá, su hija, por allí Diana Viseño también, que nos escucha por allá. Vamos con el temita que nos está pidiendo por acá. ¿Quién? El Matador, claro que sí, viene el de Juan Gámez por acá, dicen las Zacatecanas, por acá dicen Espinosa Paz, cállese de calle de tierra con el permiso del patrocinador. Claro que sí, nomás que andamos por aquí en unos detallitos por aquí con los albañiles, por acá regañándonos a los viejotes, unos detallitos que traen por aquí los viejotes que andan por aquí ya cobrándole al bandolero, los viejotes. Saludos para esos albañiles que andan con todo haciendo la cabina, también el electricista que allá acabó de poner la electricidad por aquí para ya empezar a movernos de aquí donde estamos, porque está muy caliente aquí. Ya nos vamos a mover para allá, primeramente Dios, en estos días ya estaremos por ahí trabajando desde la cabina nueva del bandolero. Claro que sí, mi racita, vamos a estrenar cabina. Y gracias por allá a ese viejote, por allá al promotor, gracias a ese viejote que nos está promocionando, que nos está apoyando, nos está echando la mano día tras día, nos está preguntando qué le hace falta al bandolero. No, pues aquí estamos echándole ganas, viejote, aquí estamos echándole ganas. Él quiere que el bandolero sea una estrella y todos los que trabajan aquí en Bandoleo Radio, por allá el R8, la vaquerita, el cachorro y el bandolero, él quiere que subamos para arriba. Bendito Dios, nos ha ido bien y ustedes que nos están apoyando, toda esa gente que nos está apoyando, pues bendito Dios, no les hemos quedado mal, hemos trabajado como ustedes lo pide mi raza, y vamos a darle con este vida que me está pidiendo el Matador. Esto se llama y dice, vámonos. ¡Ay, no, échele, viejote! Vamos a destaparle por allá los viejos que vienen por allá.

con este temita que nos está pidiendo Juan Gámez. Se llama y dice, también viene el temita que nos está pidiendo por allá, por acá, las Zacatecanas, por acá. Vámonos, se llama, vámonos.

claro que sí, estamos en esta hora patrocinados por acá, por este viejote, por Castro Méndez. Claro que sí, ya casi estamos en la reta final, por ahí estas dos horas que se están yendo como agua. Claro que sí, vámonos por acá, los saluditos, miraza, vámonos a los saluditos. Por acá tenemos saluditos. Por acá tenemos saluditos, por acá, de parte de la tía Chiripa, claro que sí.

Sí, por acá dice la tía Chiripa, dice, sobrino, el Penny Guevara quiere que le pongas a la chiva colgada por los cachorros de Juan Villarreal y con... Claro que sí, con permiso del patrocinador. Y por acá dice la muñequita Lucia, dice, buenas tardes, bandolero, trae puro veneno, eso es todo, muñequita Lucia, aquí se toca puro bueno, desde la mañana toda la racita pide puros temitas que llevan lumbre, esa racita que anda con todo por allí, pidiendo temitas, y esos patrocinios que se ponen bonitos con todos los locutores de Bandolero Radio, todos los locutores de aquí que trabajan, pues son puro bueno, mira, o sea, puros locutores que escogió el bandolero por allí, el R8 por allí, la vaquerita, el cachorro, esos viejotes por allí, la vaquerita que andan con todo y vamos a darle con todo, mira, o sea, claro que Bandolero Radio va para adelante y hay que darle, hay que seguir la hebra y hay que seguirle a ver hasta dónde llegamos, ojalá lleguemos muy altos, mira, o sea, no se crean, el bandolero todavía anda muy abajo el viejote, vámonos por acá con este temida que me está pidiendo la Zacatecana. Que se llama por acá, se llama y dice las calles de tierra, vámonos.

Temas, qué bonitos temas por ahí trae la, por acá la Zacatecana, no hombre, trae puro bueno, y por acá dice, dice por acá, se está reportando, dice por acá, Castro Méndez, dice por acá, dice Gal de Carillo, dice, saludos por ahí, ya llegó anoche, se fue noche por acá, estuvo con el bandolero por ahí, se desveló, no anda desvelada por ahí, no anda, no la regañaron por ahí las trabajadoras, por ahí las compañeras, donde trabaja por allá, dice por acá, dice, dice... por acá, dice el Jackie de la Pradita, viéndate el corrido de Santos Cantú con Carlos y José y pa Miguel Becerras y Joel, que andamos echándole por allá, Joel del Rodríguez de la Raza de la Peña, claro que sí, por acá dice Castro Méndez, dice, dice cuando acabe le pega José Silva Sánchez y gracias por su buena música y sin fortuna con Gerardo Reyes, claro que sí, viejote, claro que sí. Vamos a meter el temita que me está pidiendo por acá la tía Chiripa, se llama y este temita, por acá se llama La Chiva Colgada con los Cachorros de Juan Villarreal. Si alguien quiere patrocinar esta hora que sigue, mi raza, estamos libres para si alguien quiere patrocinar. Vámonos, se llama y vámonos.

ahí complacido Benny Guevara, por ahí al tío Benny Guevara, saluditos, ese viejote. Vámonos a cerrar, vamos a cerrar, mi raza, vamos a cerrar con estos dos temitas. Por acá dice Gal de Carillo, dice: no a esta mujer nadie la regaña, aunque se desvele, llegue puntual a mi trabajo. Por allí se baja, se va a hallar un regañador, por aquí anda detrás un viejote por acá. Ese gavilán del 20 de noviembre, la cuata por allí me preguntó, por allí me dijo: ¿dónde está por ahí mi novia Galdi Carillo por allá de la Peña? Le dije: no, pues ahí anda por aquí bien pegada, por aquí en Mandolero Radio. Saludos para ese viejote que hoy nos ha reportado de estar con la raíz para arriba, el viejote. Vamos a despedir este programa de estas dos horas patrocinadas por acá, que nos patrocinó Castro Méndez, con este temita que está en el cajón. Se llama Vámonos.

sorpresa por ahí quedó el temita por ahí quedó. Claro que sí, por ahí quedó ese temita que nos pidió por acá el patrocinador. Vamos a cerrar con este otro temita, se llama, dice, Sin Fortuna. Y muchas gracias por ir a Castro Méndez por estas dos bonitas patrocinadas. Y recuerden que vamos a seguirle, mi raza, vamos a seguirle. Si alguien quiere patrocinar, pues vamos a darle, mi raza. Muchas gracias a Castro Méndez por estas dos bonitas patrocinadas.

muchas gracias por ahí al patrocinador Castro Méndez por esta horita, estas dos horitas patrocinadas por ahí. Muchas gracias al viejote, que Jesucristo lo bendiga por allá, saluditos para él y toda su familia, también toda la racita que está por acá en Bandolero Radio. Bendiciones para todos ustedes y Diosito los bendiga y los cuide por allá donde anda toda esa racita, la de aquí de México también, la de todos los ranchos que están cerca de Bandolero Radio, todos los ranchos, todos los ranchitos, que toda esa raza que la bendiga mi Diosito, toda esa raza que salimos a buscar el pan a cada día, que lo encuentremos mi raza. Y vámonos por acá con el temita que me está pidiendo ese viejote, el Jackie de la paradita, vámonos. Muchas gracias Castro Méndez, muchas gracias al papá de los pollitos por estas dos horas patrocinadas. Mañana tendremos tres horas patrocinadas por allí, entraremos en patrocinio por ahí con Pedro Gallegos por allá de Zacatecas, el viejote que ya está patrocinando por ahí, mañana va a estar patrocinando el viejote. También con su esposa tendremos dos horas el domingo, allí de 11 a 1 de la tarde por ahí, estará patrocinando dos horas por ahí, festejando a alguien por ahí, en una festejancia. Y muchas gracias por esos patrocinios que hacen por aquí la gente, por acá, a la gente que nos apoya, a toda esa gente que nos sigue, muchas gracias y bendiciones para todos ellos, bendiciones, también para aquí, para todos los locutores que le echan ganas por aquí, en Bandolero Radio, que le echan todos los kilos por salir adelante, y qué bonito que le echen ganas a la raza por aquí, los locutores, por aquí de Bandolero Radio, aquí, el bandolero, estamos con todo, andaba un poco caidón el viejón, pero ya se anda alivianando el viejote, vamos a darle con este mita que me está pidiendo este viejote por acá, se llama Santos Cantú, y dice, fuerte señores.

por acá el Jackie de la paradita, claro que sí, vámonos. Vámonos con temitas, mira, vámonos con temitas, seguimos en la fiesta musical. Y vamos a aventar por acá un temita que está por acá. Bueno, nomás, vamos a dar esa porquita, nomás porque al bandolero le gusta esa porquita.

la Porchita por acá, nos están pidiendo Tampico hermoso por acá, las Zacatecanas por acá, dice Galdi Carillo por acá, dice, dígale que igualmente por ahí le mando un saludo por ahí a mi amigo La Cuata. ¡No, hombre, ese viejote trae imán para las mujeres, ese viejote, La Cuata del 20 de noviembre! Por acá ya le está ya le mandó el saludo por acá a Galdi Carillo, y le está mandando saludos por allá desde la San Luis Potosí. Vámonos, nos está pidiendo este temita que está por acá, se llama Tampico hermoso. Vámonos, no lo dejaste, bandolero. Vámonos, acá está, vámonos. Ahí va para las Zacatecanas por allí, para Catalina, y un saludo para...

Mira, vámonos por acá con otro temita que está por acá en el cajón, mi raza. Ahí quedó complacida por allí las Zacatecanas. Vámonos con este temita y vámonos. Claro que sí, vamos a aventar esto que dice.

Por acá dice Rosalío Reyes, dice: buenas tardes, bandolero. Póngase los tres desde Zacatecas con los Tigres del Norte. Para Pedro Gallegos, también por acá dice la Caballeranga: buenas noches, bandolero, buenas noches. Por aquí, vámonos con este temita y luego ponemos este temita que está bien.

ese temita, vámonos por acá, mi raza, vámonos con temitas por acá. Por acá, claro que sí, mira, así está. Vámonos. Por acá, dice, por acá, vamos a mandar el temita por acá, el viejote por acá. A Rosalío Reyes ya está en el cajón, se llama y vámonos.

sí, vámonos, vámonos por acá. Por acá tenemos mensajitos. Por acá tenemos mensajitos, mi raza. Vamos a ver qué nos dicen los mensajitos por acá. Por acá dice Galdi Carillo, dice que ese temita le encanta. Por allá dice, díganle, claro que sí. Por acá dice Don Rubén Torres, dice por acá, saludos para el matador, fue el ganador de los $100. Ese viejote trae mucha suerte, el viejote. El Catrín trae suerte para las mujeres y el matador para el dinero. ¿Cómo ven esos viejotes? Andan con todos los viejotes, saludos para esos viejotes. Vamos a darle por acá con este temita y recuerden que estamos sin patrocinio. Si alguien quiere patrocinar, vamos a aventar la puerta negra con los Tigres del Norte por ahí para la chica Varela. ¡Vámonos!

vamos a tener por acá patrocinio. Mientras vamos a entrar en esta hora de patrocinio, por acá con las Zacatecanas, por acá dicen por acá, vamos a empezar por acá, Lilia y su tropical Perla del Mar, Cheque en Blanco, dicen por acá, de barra libre de toda la música, mi raza, para que vayan pidiendo por ahí toda esa racita que está bien pegada por ahí en Maldonado Radio. Dice por acá, el Cacín dice, viejón, aquí vamos, ya, ahora sí, bien cargados de costales de Benjamín, es bien, bien bobo, pero echándole piquitos de oro para cargar batería. No, hombre, viejote, con esa, no sé, con esa se pone bien al tiro el viejote. Vamos a empezar esta hora de patrocinio y vamos a darle, mi raza, esto dice... ¡Ay, con permiso de las Zacatecanas! ¡Claro que sí! ¡Vámonos! ¿Qué está pasando, bandolero? ¿Qué está pasando? ¿Eh? ¡Vámonos! ¡Vamos a empezar esta hora de

Ahí quedó con este temita. Empezamos esta hora patrocinada por ahí por los Zacatecanos. Vamos a aventar por acá un temita que está en el cajón para Caballeranga y dice ¡vámonos!

0: dice la patrocinada. ¿Dónde está la raza por acá? ¿Dónde está por ahí la racita que si le gustan los temitas? Bueno, la racita que está por acá, dice el matador, dice el Tepozán con Carlos y José, y con permiso de la... Arre, viejón, claro que sí. Por acá nos está pidiendo las patrocinadoras, la Zacatecana Lupillo Rivera, el Moreño, claro que sí. Vamos a aventar este temita por acá con Lupillo Rivera, el Moreño, para que se vaya reportando por ahí la racita. Estamos en barra libre por acá en este patrocinio, esta hora patrocinada por las Zacatecanas. ¡Vámonos! Dice puerta, señores.
1: A ver, compa, agarre la coche porque nos vamos a aventar el correo, el Moreño.

por acá. Por acá, claro que sí, vámonos, vámonos por acá. A los mensajitos, a ver quién me había pedido un

gracias, Eva, por acá, el viejón. Claro que sí, también. Ah, el viejote por acá, el macabón, me está pidiendo que ahorita. Es que empezamos a contarlo, yo sé, claro que sí. Vamos a aventarlo, ese gorrito, vamos a aventarlo. ¿Sí?

corrido, qué bonitos corridos. Está aventando por acá el bandolero. Mira, vámonos por acá. Por acá dice por acá. La patrocinadora dice mi golondrina. Con Ramón Ayala también vamos a andar el temita del matador por acá en Tepozán. Y viene ese temita, mi golondrina. Vamos a aventarlo, dice.

Vamos a aventar por acá este temita que está pidiendo por acá la patrocinadora. Se llama Iván, dice, vámonos. Ah, no. Este temita que me estaba pidiendo por acá la patrocinadora, que se llama, vámonos, dice.

0: placida por allí, la patrocinadora de estas, de estas, de esta ahorita. Por acá dice, vamos a leer los mensajitos por acá. Por acá dice, dice, la cuata el viejote, dice, ponte el pobre mático con los luceros de verde por, para tapar piquitos de oro. Saludos para ese viejote. Por acá también se Rosario Reyes dice, bandolero, póngase las laureles, aquí estamos en sintonía. También por acá dice, Catrina anda con todo el viejote, está llorando el viejote. No, hombre, no empiece a llorar el viejote. Por acá dice, Galdi Carillo dice, póngase la de los hoyitos con los traseros. Puro temita del caro, mi raza. Vamos a aventar este temita que me está pidiendo el pobre más rico. ¡Vámonos!
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de noviembre. Y nos vamos a los mensajitos. Mira, se nos vamos a los mensajitos. Por acá tenemos mensajitos. Por acá dice la patrocinadora, dice: los pasos de Julián. Y fue así. Claro que sí. Por acá también dice Normita, dice: con permiso de las bellas y guapas, hermosas patrocinadoras, yo quiero a las dos, los rieleros, por favor, gracias. Claro que sí, vamos a aventar el temita que nos está pidiendo por acá la patrocinadora.

también viene el temita por acá que nos está pidiendo Rosalío Reyes. Ese temita que está en pura lumbre también, Galdi Cariño. Puros temitas que llevan pura lumbre. Se llaman, dice. No sé dónde lo pusiste, abandonado, o lo pusiste aquí. Claro que sí, vamos a aventar el temita. Se llama y dice.

ese temita, claro que sí, mi raza. Vamos a darle por acá en los temitas que tenemos por acá pendientes, mi racita. Vamos a poner este temita que nos pidió por acá. Claro que sí, me lo pidió por acá. Este viejote, Rosalío Reyes, no, que este viejote me pidió este temita con los laureles.

0: ¿cómo se llama? Dice.
1: Parte de mi compadre Rafaelio Servidor. A ustedes con mucho cariño.
0: Echando puras piquitos de oro.

ese viejote por allá, Rosalío Reyes, un saludo por allá para Pedro Gallegos, todos los que chambean, andan chambeando con ese viejote, saluditos. Vámonos, este temita me lo pidió por acá, la, por acá Galdi Carillo, este temita se llama Y hoy no más, raza. ¿Qué está pasando? ¿Qué está pasando? ¿Qué no se oye?

Andy Carillo por allá, hasta la peña de Salazar, claro que sí. Por acá nos está pidiendo un temita, por acá nos está pidiendo un temita. Por acá nos está pidiendo un temita la patrocinadora, claro que la vamos a complacer. Dice, Grupo Laberinto, ¿te vas o te quedas para Rosario? Qué bonito tema, vamos a aventarnos, se llama y dice, ¡vámonos! ¡Fuerza, señores! ¡Y échale, mira, échale, puro abandonado radio! Mi racita que está por ahí presente, ¿sabes?

ahí la patrocinadora por ahí, este temita especialmente para Rosario. Y vamos por acá, dice Fabián González, con permiso de las patrocinadoras, el tío Juan con Antonio Aguilar. Vamos a aventar el temita que nos está pidiendo para acá Normita, ya está en el cajón. Vamos a aventarlo y dice, ¡vámonos!

vamos a aventar por acá los temitas en este patrocinio por acá de las Zacatecanas. Y vámonos, el temita se llama, dice, me lo pidió este viejote Roberto Ruiz, para ahí, para el matador. Échele, viejote, échele.

vamos, sigamos el ambiente musical por acá. La Zacatecana me está pidiendo temita. Me está pidiendo temita, se lo vamos a poner por acá. Claro que sí, me está pidiendo temita. Y dice por acá, el Catrín anda con todo el viejote. Dice por acá, ya le tenemos temita también al viejote, al matador. Pues gracias, el matador, por acá dice Chalino Sánchez, los chiles. Claro que sí, vamos a aventarle ese temita por acá. Y luego viene el temita de Fabián González, también el de Rosalío Reyes, que nos está pidiendo temita, que dice, póngase la colita para Ney Reyes y la cuata de esos viejotes que andan por ahí echándole puras piquitos de oro. Vámonos, se llama y dice, vámonos. Y esto dice, fuerza, señores, vámonos, échele, puro bandoleo radio desde Rancho Nuevo de la Cruz.

pidió por acá, pidieron por acá las patrocinadoras. Qué bonitos temitas están pidiendo por acá, de verdad, el bandolero. Hasta ni sueño le da el viejote, hasta ni se enferma el viejote. Ya cuando sales, cuando se enferma, porque ya no escucha estos temitas. Vamos a aventar este temita por acá, Fabián González. Ah, no, mi amigo el Catrín me pide este temita y después el viejote me regaña cuando salga. Me manda mensajes haciendo, mandándome unas caras de enojar, viejote. Vamos a mandarle el temita y eso dice, cuenta, señores, vámonos.

por allá le vamos a mandar un beso. Ese viejote, no, hombre, ese viejote, por eso lo quiere el bandolero, porque ese le manda besos al viejote. Un beso para todos, para toda la racita que está en Bandolero Radio. Saluditos, saluditos para ese viejote que anda con todo, y todos los viejotes que siguen por ahí bien pegados como ovejas al panal por ahí, para Rosalío Reyes. No, esos viejotes, también la cuata por acá está bien presente, dice. Dice, ese Catrín ya anda llorando, sí, ese viejote anda llorando. Se toma una cerveza y ya empieza a llorar. Y por acá Ney Reyes dice, saludos para Rosalío Reyes, el rey del poste, para la cuata del 20 de noviembre, que ya anda bien ensatanado. Y hay un, con permiso del patrocinador, si se puede poner Qué Bonito Es Mi País con la Tormenta Chicana de, y de, para destapar botes, claro que sí. Vamos a aventar este mita que me está pidiendo por acá este viejote Fabián González, ya está en el cajón, se llama, y dice, y viene el temita que me está pidiendo también por acá, por acá las patrocinadoras, vámonos, se llama y dice, vámonos. Hoy nomás los anotes. Al bandolero lo están haciendo loco las canciones, porque piden puro buen

Ese bigote por acá quedó complacido. Vamos a aventar el temita que nos está pidiendo por acá las patrocinadoras. No más que no me sale con ese bigote que me está pidiendo. Me sale con banda la sureña de Leonardo, que está en Hermosillo, Sonora. Me sale con ese esos bigotes. Este temita que me está pidiendo por acá, dice Aarón Gallegos, dice Antonio Gallegos, dice: saludos para Beto de la Concordia. Un saludo para Beto de la Concordia, por acá el viejote. Vámonos, se llama y dice Libro de Recuerdos. Vámonos.

Claro que sí, mira, vámonos, vámonos por acá, hombre. ¿Qué temitas? Ese viejote está llorando por acá, no le digo que empieza a llorar, viejote. No, hombre, viejote, ahí le mandé unos besos para contentarlo, para que ya no llore, viejote, ya no tire lágrimas. Vamos a aventar el temita que está por acá pidiendo a Rosalío Reyes. Vamos a aventarlo y esto se llama... Y un saludo para Antonio Gallego, la raza de la Concordia, viejote.

que sí, mira, vámonos por acá con un temita para que me vayan diciendo. Claro que me está pidiendo por acá. Por acá me está pidiendo este temita. Por acá me está pidiendo este temita. Por acá las patrocinadoras me están pidiendo. Dice por acá Galdi Carillo, me caí de la cama, también me está pidiendo. Dice que se cayó de la nube con Cornelio Reina. No prenden las nubes, la viejona por allá. Saludos para ella, dice por acá, dice. Las zacatecanas, las patrocinadas, no me hagas menos con los rieleros. Claro que va, Estemita, ahorita vamos a meter Estemita por acá, dice Estrellita de Texas, dice, buenas noches, bandolero, me complace con la canción de Antonio Aguilar, copitas de mezcal con permiso de las patrocinadoras, todas, gracias. Claro que vamos a aventar este temita con estos dos temitas. Bueno, vamos a aventar este temita y ahí me dice con cuál temita vamos encerrando. Vamos a aventar en el rey este temita que está pidiendo el viejote. Ya tiene rato por aquí encajonado. Vamos a aventárselo. Se llama y dice, esto dice, ¡puerta, señores! ¡Ay, no barras! Y ya echaré viejotes, esa raza de la Concordia, esa raza del 20 de noviembre, esa raza de la casita del Valle, la redonda, por allá de la rinconada de Venaditos, la sequedad y todas las rancheradas, échenle viejotes.

que pidió por allá. Claro que vamos a cerrar estas horas de patrocinio. Espérense, viejotes, por acá. Vamos a aventar este temita por acá que nos están pidiendo. Vamos a cerrar con estos dos temitas por acá para las patrocinadoras, por acá para Catalina y Rosario, las zacatecanas que nos pidieron esta, que nos pidieron los temitas, y con estos temitas vamos a cerrar. Se llama, dice este temita. Vámonos, esto dice Puerta, señores. Vámonos.

0: ahorita vámonos, vámonos a despedir este programa por acá, esta hora patrocinada por acá, con las Zacatecanas, claro que sí, por acá dice, cierra con Corona del Rey, ¿por quién me dejas? Gracias por su excelente trabajo, por tu excelente trabajo, muchas gracias a ustedes por patrocinarnos, por apoyarnos aquí en Manolao Radio, a todos los que nos patrocinan, un saludito y bendiciones para todos, y los que no patrocinan también, pues bendiciones y un saludo para todos, vámonos, porque aquí están bien pegados y pidiendo sus temitas, y recuerden que todos los que piden, que todos los que patrocinan, es barra libre para que toda la racita esté bien complacida, esté bien contenta aquí en Manolao Radio. Vamos a cerrar con este temita, se llama Banda Corona del Rey, y luego vienen los otros temitas por acá, mi raza, se llama y dice, ¿por quién me dejas? ¡Vámonos! ¡Puerta, señores!
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unas temitas por ahí que quieran todos ya están bien aquí en la computadora para moverle por allí el R8, por ahí el cachorro, la vaquerita y el bandolero, por allí están bien puestos para darle con todo aquí en los patrocinios. Mi raza, recuerden que están ya se están preparando más los viejones, nos estamos preparando más porque el bandolero también todavía ni se sabe y también está diciendo que se están preparando más, el viejote anda por allá. Saludos para allá a las zacatecanas, que Diosito las bendiga por acá, que les dé muchas bendiciones por allá y sigan apoyando por aquí a Bandolero Radio. Bendiciones para ella, para Catalina y Rosario, y un abrazo a la distancia de parte del bandolero. Por acá dice Carlitos, dice buenas noches, saludos para Antonio Gallegos, el Lipe Reyes, Beto Vázquez, Armando Alejo, ya están cantando los gallos con las muchachillas, las jilguerillas. Claro que sí, viejón. Ahorita vamos a aventar temitas. Tengo temitas encajonado por acá. Tengo el temita de Gandhi Carillo que me pidió y la temita de Texas. También este viejote. Vamos a soltar este temita de Gandhi Carillo que me está pidiendo por acá. Y dice por acá Antonio Gallegos, dice saludos para Beto de la Concordia. Este saludo. Vámonos con este temita que nos está pidiendo por acá. Gandhi Carillo. Si bueno, si lo pusiste, bandolero, no lo pusiste, viejote. Alfonso, a ver. Si lo pusimos. Me lo pidió con quién, con este viejote. No tan viejote. Cornelio Reina, ahí me lo quitaste. Lo quitaste, bandolero. Ya lo quitó el viejote. Ah, no, acá está. Vamos a aventar este temita que nos estaba pidiendo por acá. Gandhi Carillo. Luego viene el de Estrita de Texas. Vámonos, se llama y dice, ¡puerta, señores!

Andy Carillo, que se cayó el día 13 de julio, por allá en la Peña Salazar, pero se sacó una foto con su amor, el Ganchas de la paradita, ¿o no? ¿O no se sacó una foto? Por ahí está una foto donde está bien, le está dando un beso.

Claro que sí, que vayamos por allí. Y para que la conozca ese viejote, la 4 del 20 de noviembre. Pero esos viejotes los van a... El bandolero no le busque nada, porque ese bandolero después lo agarran de las orejas al viejote. Vamos a aventar el temita, ya es mucha plática. Y vamos a aventar el temita por acá, la estrellita de Texas. Claro que sí, vamos a aventar este temita. No, hombre, hasta el bandolero le gusta este temita. Son temitas, pero de verdad que los escogen. Y esto dice, vámonos, puertas, señores. ¡Uy, mamá, raza! ¡Un saludo a esa raza de la cojones! ¡Échale, viejotes! ¡Échale! ¡Destape! ¡Destape de esos viejotes!

Claro que sí, ahorita aventamos este mita. Dice que se te quite ese orgullo, ahorita lo aventamos. Por acá, vámonos, vámonos a los mensajitos. Mira acá, por acá dice Gal de Carillo. Por acá dice que me tomó la fotocopia Don Ganchas. Ese viejote anda nomás, no, hombre, ese viejote anda con todo el Ganchas. Por allá nomás anda detrás de las mujeres. Ese viejote dice Don Bandolero, usted puro respeto, nombre. Cuando el bandolero está lejos de la señora, cuando la señora está cerca, tiene que fingir el viejote, no se crean. Para que vean que esos viejotes, ese catín, esa cuata, esos gavilanes, esos viejotes sí son, no se crea, esos viejotes han de ser como el bandolero, han de nomás ser ruidosos y no hacen nada. Mi respeto es para todas las mujeres que están aquí en Bandolero Radio, para todas, un respeto que les guarda por aquí el bandolero, no porque están aquí en Bandolero Radio, ellas están pidiendo sus temitas y todas las mujeres de Bandolero Radio, un respeto de parte del bandolero, de parte yo creo que de todos los locutores por aquí, del cachorro, del R8, de la vaquerita, pues un respeto para todos. Ella respeta también a los hombres, tiene que respetarla y respetarlos. Por acá el bandolero tiene que respetar, pues sí, claro que sí, en vacilados por acá, jugateando por acá, pero no otras cosas por acá. Mis respetos para todas las mujeres de Bandolero Radio, todas las que nos sintonizan, y toda la racita, todos los hombres, todos los viejones que están bien presentes, pues acá estamos jugando para que el tiempo se vaya de volada, mi raza. Vamos a aventar temitas.

Vamos a aventar el temita a estos viejotes de la Concordia que están bien ensatanados los viejotes. Vamos a aventar este temita que me están pidiendo con las... ¿Cómo me dijeron los viejotes? A ver, ¿cómo me dijeron los viejotes? ¿Con quién? Dice, con... Ahí con cantando los gallos con las muchachillas, las higuerías. Con las muchachillas, las higuerías. Ahí van pesos viejotes de la Concordia. Y vámonos, dice, ¡puerta, señores! ¡Hoy no va raza, hombre! ¡No, hombre, raza! ¡Yéchele, destapen esos viejotes de la Concordia que andan con todos!

temita complacido por ahí la raza de la Concordia, por ahí Carlitos que nos pidió ese temita. Un saludo para esos viejones de la Concordia, esa raza de por allá de la Paradita, la raza de la Peña, esa raza del Pozo, la raza de Nogalitos, por allá un saludo para los Alejo, por allá de Nogalitos, también un saludo para la raza de la Presita, toda esa raza de la Presita, del Tanque Luna, la Corcovada, por allá la raza de del Tanquito, la raza por allá de Villidalgo, y bajamos al 20 de noviembre, por ahí la raza de la Rinconada, de la Redonda, la Lomita, también esa raza de Venaditos, la raza de Sequedad, de Silos, por allá de Cerro Grande, esos viejones de Cerro Grande, saludos todos por allá, todos esos viejones que están por allá en la Unión Americana, y aquí también, que andan con todo por allí, a ese viejote Antonio Pérez, un saludo para ese viejote, también para el viejote por allá, Guillermo García del Rincón del Refugio, un saludo para los viejones por allá, que nos sintonizan, esa raza de Lagunillas, toda esa raza de por allá de San Nicolás del Refugio, la raza por allá de Paso Blanco, esa raza de por allá de San Ignacio, que hoy están de fiesta los viejotes, por allí están de fiesta los viejotes, claro que sí, por ahí mañana la vaquerita no va a estar aquí con nosotros, mi raza, mañana anda de fiesta, va de vacaciones la vaquerita, hasta mañana, hasta el domingo estará con ustedes aquí, entre el día, por ahí en la mañana, no sé si entre el bandolero o el cachorro, pero mañana vamos a ver cómo nos va con el patrocinio por acá de Pedro Gallegos y a ver quién va a apartar las otras horas. Vamos a darle mañana porque mañana es sábado y el domingo va a llover, viejotes. Vámonos con el temita que nos estaba pidiendo por acá las Zacatecanas. Claro que ya está en el cajón su temita para que lo disfruten, mi raza. Y esto lo dice, esto lo piden ellas. Dice.

que dice por acá Ney Reyes. Ney Reyes dice: saludos para Rosalío Reyes y la 4 del 20 de noviembre. Y si se puede poner el popurrí de Polo Díaz con Grupo Nativo, que aquí estamos escuchando. Puro bandolero, claro que sí, puro bandoleros, viejotes, puros bandoleros, dice el viejote. Saludos para esos viejotes que son puros bandoleros. Vamos a aventar este temita y luego va bien el temita que me está pidiendo por acá. Vamos a compartir esos viejones que andan con todo. Se llama y dice: ¡vámonos!

Zulú Callejote.

0: canción temita por ahí para todos los que tienen sus lupes por ahí, ese temita especialmente compuesto para esos viejotes. Vámonos por acá, dice por acá Rosalío Reyes, dice Nandolero, póngase la cruz de cemento. Claro que sí, viejote, ya está en el cajón, su temita. También está en el cajón el popurrí de Ney Reyes, que están pidiendo por allá a esos viejotes que andan con todo. Por allá, saluditos a esos viejotes de la Concordia, por allí también para Armando Reyes de la Concordia, para Gustavo Reyes, para Chindo Reyes, también por ahí para Juan Melchor, para esos Melchores, para Pablino Melchor, Morro Melchor, todos esos viejotes que andan con todo por allá, échenle, saluditos para esa raza, para Carlos Melchor de la Concordia, saluditos para esos viejotes, para allá, un saludo también para allá, para el viejote por allá, para José Hinojosa, para Arreglo Hinojosa, Arreglo Hinojosa Junior, también por ahí para viejotes, esos viejotes por allá, Erasmo Ramírez, toda esa raza, Carlos Maldonado, saluditos para esos viejotes por allá, saluditos para toda esa raza de la Concordia que nos sintonizan por allá, también un saludo para esos viejotes por allá, que nos están sintonizando por allá en la Concordia, esos viejotes por allá, los Reyes. Claro que sí, saluditos para esos viejotes. A ver, ¿dónde están esos viejotes? Y andan con todos esos viejotes también. No, ya están mero abajo los viejotes. Hace rato salieron los viejotes, pero ya están mero abajo por allá. Bueno, no por acá. Dice, saluditos por allá, esos viejotes de la Concordia, por ahí para José Reyes, Antonio Reyes, Reinaldo Reyes, Cristian Reyes, toda esa raza de la Concordia. Un saludo a los viejotes, para esos viejotes que andan con todo también por allí, la raza de la Concordia, saluditos. Y nos vamos con el temita que está pidiendo para acá el Reyes, se llama el popurrí de Paul Uriel. Vámonos, homenaje a esos viejotes. ¡Vámonos!
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Reyes, saludos de José, saludos por allá a todos esos viejos que se juntan por ahí, a también para Pedro.

ese viejote, un popurrí de para polurías por acá. Claro que sí, con grupo nativo, mi raza. Quiere por acá, las zacatecanas quieren un temita que se los cante el bandolero. Vamos a cantarles por ahí la última copa. Ya tiene rato que el bandolero no canta el viejote, ya tiene rato, nomás que a veces, pues se le olvidó al viejote. Estábamos cantando karaoke por aquí otros chavos con el bandolero, pero ya, pues ya de hora que se puso acá la radio, ya el viejote se olvidó, pues es que a veces no hay tiempo de hacerle por ahí, de cantarle, pero en 100 veces cantábamos como ahí a las 6 de la tarde, 7 de la... Por ahí empezábamos a cantar unas 2 o 3 horas echándole por ahí bien reciote en karaoke, pero ya, pues ya estaba acá en la radio el viejote, ya no mira las tardes, el viejote nomás se mete aquí a las 5 y hasta que sale en la noche por aquí. Pero qué bonito que la raza siga uno, mi raza, porque si falta el bandolero, le ponen falta. Vamos a cantar este temita, mi raza, vamos a ver cómo le sale al bandolero, vamos a cantarlo, claro que sí.

temita. Vamos a aventárselo a esos viejotes, porque esos viejotes cuando patrocinan no se fijan los viejotes. Claro que vamos a complacerlos ahorita que esos viejotes no le hace que no estén patrocinando. Ellos se merecen temitas. Vámonos, dice. Por ahí para Rosario Reyes también viene.

ahí quedó complacido viejote Rosalío Reyes. Nos vamos, vamos a aventar este tema, este guapanguito. Y creo que ya el bandolero casi va a retirarse, mi raza, porque mañana hay que darle por ahí en la tarde. Mañana tenemos desde las 4 de la tarde, por ahí vamos a estarle dando. Por allí estará el R8 también dándole por allí a la...

tres horas por ahí dándole. Ya entra el bandolero por allí, en patrocinio por allí a la hora México, por aquí a las 4, que sea 5, allí ahora Estados Unidos, para darle hasta las 8 de la tarde por allí, patrocinado por Pedro Gallegos por allá de Zacatecas, el Viejote. Y vamos a aventarle por aquí a este guapanguito por acá a la cuata para que se ponga a bailar el Viejote. Claro que así se llama y dice, ¡vámonos! ¡Cuenta, señores! ¡Hoy no más! ¡Hoy no más! ¡Hoy no más!

solo por acá están ahí los saludos para ella. Rosario también, a Dani Carillo, que es buena bailadora también, al Jardines de Negocios.

de noviembre. Y vámonos, vámonos, mirás allá el bandolero casi va retirándose, viejote. Pero vamos a aventarles un popurrí por acá, que está por acá encajonado. Por acá.

vemos mañana, primeramente Dios, mi racita. Nos vemos mañana, primeramente Dios. Mi racita, por aquí estaremos con ustedes. Bien presentes, por allá a las 4 de la tarde estará Álvaro Lodero por ahí trabajando para ustedes, mi raza. Por acá dice Galdi Carillo, dice buenas noches, don Bandolero, gracias por su atención, excelente trabajo. Dios lo bendiga. Hasta mañana, primero Dios. Claro que sí, muchas gracias a toda la racita y bendiciones a todos los que estuvieron aquí con el Bandolero en estas horitas. También con por ahí con todos los locutores del R8, el Cachorro, por ahí la Vaquerita, toda esa raza que sigue dándole con todo por aquí a esos locutores que andan con todo. Un saludo para toda la raza que nos sigue por aquí en Bandolero Radio. Esa raza que día tras día se está uniendo más gente por aquí con nosotros. Claro que sí, mi raza. Recuerden que aquí lo estamos complaciendo y lo estamos atendiendo como se merecen. A veces se nos pasa, a veces tenemos errores, pero también ustedes acepten los errores que tenemos, mi racita. Acepten los errores, a veces cometemos errores y no son errores que sean de groserías. Son errores que se nos pasan a veces porque está difícil estar detrás de aquí de los controles, moverle aquí, moverle acá, moverle allá. Es bastante, es como ir en un carro. Peor, mi raza, porque no tienes que elevarte nada, porque si te sales un poquito, te estreses un poquito, ya va, salió otra canción, o ya se pasó algo, ya se amontonaron las canciones. Por eso a veces se amontonan las canciones, porque uno se distrae poquito, y es poquito, con poquito que se distraiga uno, se sale uno. Y una disculpa para toda la gente que hemos tenido por allí problemitas con la gente que hemos tenido problemas. Una disculpa acá de parte de mí, del Bandolero, y también de los locutores, si han tenido una disculpa con ustedes. Recuerden, discúlpenos porque es difícil trabajar aquí detrás de los controles, mi gente. Es difícil, a veces estamos bien, a veces estamos un poco enfermones aquí, pero aquí estamos saliendo con los compromisos, racita, saliendo con los compromisos que tenemos con ustedes. Recuerden que no podemos casi faltar porque pues la gente extraña, pues cada gente, cada locutor tiene su gente. Cada locutor trae su gente y pues se extrañan por aquí los locutores. Y el Bandolero no viene en los 2 o 3 días, pues el Bandolero no vino. Y por allí, a veces los domingos ya se los dejé por ahí al R8, ese viejote le da por ahí con todo. Y también la Vaquerita el domingo va a estar por ahí. Yo creo que también el Cachorro le va a dar por ahí el domingo. Por allí va a estar el Cachorro. A ver cómo me acomodo por acá con Mari Rodríguez, la de Tamaulipas. A ver qué me dice, cómo va a trabajar el domingo sus horitas, y vamos a darle por allí. Y muchas gracias a toda esa gente bonita que estuvo aquí con nosotros. Bendiciones para todos. Que Diosito me los bendiga y los cuide por ahí a toda esa racita. A todos. Recuerden que somos una familia de Bandolero Radio y estamos dándole con todo. Estamos dándole para adelante, mi raza. Saludos, nos vemos. Que descansen y que tengan una linda y bonita noche. Hasta mañana. Adiós, racita.

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0: Fierro, pues, aquí andamos de Hermosillo, grabando con mi compa Edgardo, cómo no, algo para las muchachonas.
1: Vamos a echarnos loco enamorado, mi compa Junior. Y dice, pues...

Bueno, pues vamos a continuar, mi compa, pariente. Vamos a seguir adelante con más corridos chacalosos, viejo, chacalosos. Y ahí le va un bonito saludo para toda la raza bonita del bonito estado de Sonora, pariente. Y ahí le va este bonito corrido, mi compa, claro que sí. Un corrido que compuso un viejo bigotón, que por ahí es muy conocido por todos, viejón. Ándale, pues oiga. Y un saludo para mi compa Melchor, hombre, dice. Ahí le va, viejo.

0: ¿Qué hay, compa Silvano Martín? ¿Nos echamos una manita?
1: Para eso me anda buscando, traigo una baraja nuevecita, compa.
0: Pues vamos echándola y que nos acompañe la banda.

Gracias a nuestro amigo Cera Ramírez del Grupo Laberinto por acompañarnos y a todo el público que está presente, muchísimas gracias. Y para la gente que está escuchando este disco, les enviamos un saludo especial desde aquí en el rancho. Otro de los grandes y grandes amigos de Miguel y Miguel, el señor José Ángel Ledesma el Coyote. ¡Ahí le va! ¡Cierto!

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De todas las palomas, de tantas que hay, ahí está la mataron, compadre. Le dieron en toda su Mauser. ¿Eh? Para la gente por ahí, de Zacatecas, la gente de Durango, mis paisanos, compadre, saludos cordiales por ahí. La gente de Chihuahua por ahí, saludos cordiales por ahí. La gente de San Luis Potosí. Esto se llama Mataron a la Paloma. Dice y suena de esta manera. ¡Suéltemela, compadre, hombre!

0: discoteque. Sí. Bye.
1: ¡Ah, soy ya! ¡Ándale, pues parece que... anda alterada la gente, anda alterada. El corrido a mi compa güero pesado. Ándale, compa, claro que sí, ya vamos a complacerle. A esta gente de Oso Viejo de por allá del Vergel. Saludos, oiga, a esa gente del Vergel. Ándale, pues, oiga, se llama y dice... Ya le va, compa güero, quijada. No se olvide, pariente, no se olvide que compre.

Dale pues, vamos a seguir con más corridos, pariente, más corridos aparte de yo y Don T. Núñez, que lo acaban de correr de su tierra de Choice. Vamos a seguir adelante con este bonito corrido, compadre, se vale soñar, saludos para todos los piratas y no andan en el mar. ¡Échale, Don Trini!

Ándele, sí señor, muy buenos días tengan todos y cada uno de ustedes, ya los estamos saludando. Ya desde tempranito ya se la sabe, hoy ya sábado, primero de agosto del año 2026, vamos a empezar el mes con toda la actitud, con todo el ánimo. Bendecido mes para todos y cada uno de ustedes y bonito sábado. Por supuesto, bienvenido a toda la raza que ya está en sintonía, le mandamos un cordial saludo. Vamos a estar con ustedes hasta la una de la tarde, hora México. Y tenemos estas horas libres, tenemos las 4 horas libres para que se las patrocine. De una vez, dígame, para arrancarnos con el patrocinio. Le hacemos la cordial invitación para que nos acompañe en esta bonita mañana. Le mandamos un cordial saludo a todos y cada uno de ustedes, bienvenidos. Vamos a estar ya a punto de iniciar con la bonita oración para todos y cada uno de ustedes. Luego ya nos vamos con la bonita reflexión y enseguida con todo el ambiente musical. A la gente que nos está escuchando, repórtese de dónde nos está escuchando para mandarle su cordial saludo. Quien nos saluda, un amigo y un servidor, el R8 La Paradita, directamente desde Corcovada, la segunda base de Bandolero Radio, sí señor. Estamos a punto ya de dar inicio con este bonito programa. Y le hacemos la cordial invitación. Tenemos estas 4 horas libres para que se las patrocine, para inyectarle puro veneno musical. Ya se la sabe, con toda la actitud, con todo el ánimo, porque vamos a empezar este bendecido mes de agosto con el pie derecho, ya se la sabe. Vamos a dar inicio con la bonita oración y enseguida nos vamos con una bonita reflexión para todos y cada uno de ustedes. Son las 9:03, hora México. Bonita mañana para todos y cada uno de ustedes. Bienvenidos.

0: Y la oración dice de la siguiente manera. Es una oración para darle gracias a Dios por esta semana. Hoy sábado primero de agosto del año 2026. Dice de la siguiente manera. Señor, hoy es sábado y quiero darte las gracias por tu cuidado durante toda esta semana. Gracias, mi Dios, por estar siempre a mi lado, por no soltarme de tus manos, por guiarme y bendecirme con la familia que me diste, por las fuerzas y sabiduría que me diste, y sobre todo te doy las gracias por bendecirme con salud día tras día. Señor, hoy como siempre pongo este día en tus manos poderosas. Permite que hagamos hoy sea de acuerdo a tu voluntad. Amén. Ahí está esa bonita oración para todos y cada uno de ustedes. Ahora vamos a darle paso a lo que viene siendo una bonita reflexión, y enseguida ya nos vamos con el ambiente musical. Le hacemos la cordial invitación, tenemos estas 4 horas libres para que se las patrocine para entrar en el ambiente musical. Y la reflexión dice de la siguiente manera.
1: El zorro y el león. Cansado del aburrimiento de su vida normal, Rama decidió ir a un descubrimiento espiritual. Tomó la decisión de pasar unos días en la selva cercana a su pueblo. Así, cada día meditaba en el bosque. Cada vez que tenía hambre, acudía a la aldea. Un día, mientras regresaba a la selva, vio a un zorro gravemente herido. Sus patas delanteras se habían desprendido por completo. La naturaleza no es amable con ningún tipo de incapacidad. Si pierdes las patas, pierdes la vida. Sin embargo, el zorro parecía bien alimentado y sano. Rama se sorprendió, pero lo ignoró y se centró en su meditación. Al ponerse el sol, Rama oyó el rugido de un león. Se olvidó de su meditación y se subió a un árbol. Para su asombro, el león macho adulto se acercó con un trozo de carne y lo dejó caer delante del zorro y se fue. Rama no podía creer esto. El león furioso estaba alimentando a un zorro lisiado. A la noche siguiente, el león volvió de nuevo con un trozo de carne, lo dejó caer delante del zorro y se fue. Rama tomó esto como un mensaje que Dios le enviaba. Tenía su propia interpretación y dijo: incluso un zorro lisiado en este bosque está siendo alimentado por un león. Y yo, tonto, cada vez que tengo hambre, voy caminando hasta mi pueblo. La comida vendrá a mí. Un día, 2 días, 3 días. La meditación se convirtió en una lucha para Rama. Al 7º día, se debatía entre la vida y la muerte. Justo entonces un yogui pasaba por allí. Oyó los gritos desesperados de Rama y empezó a seguir el sonido. ¿Qué te ha pasado? ¿Por qué estás en este estado?, preguntó el yogui. Oh, yogui, por favor, ayúdame. Me llegó un mensaje divino. Seguí el mensaje y me ha pasado esto. ¿Qué pasó?, preguntó el yogui. Mira, un zorro lisiado está siendo alimentado por un león furioso cada día. ¿No es esto un mensaje divino? El yogui lo miró y dijo: definitivamente es un mensaje divino. Pero, ¿por qué has elegido ser como el zorro tullido y no como el león generoso? Pensar en el bien no es suficiente. No basta con hacer el bien. Ver que otros siguen tu buen ejemplo es entonces suficiente. soy de Dios.
0: Ándele, sí señores, esta bonita reflexión para todos y cada uno de ustedes. Bienvenidos, le mandamos un cordial saludo a quien los saluda, un amigo y un servidor, el R8 La Paradita, directamente desde Corcovada, Villa Hidalgo, la segunda base de Pandoleo Radio. Vamos a estar con ustedes 3 horas hasta la 1 de la tarde, hora México, y le hacemos la cordial invitación para que nos acompañe todo este trayecto. De igual manera con mis compañeros allá con Cachorro, con Vaquerita y Patrón en Bandolero, ya saben, puros temas para aprender el cerro desde temprano y durante la tarde noche. Le mandamos su cordial saludo. Vamos a dar inicio con este bonito programa, con el primer tema ya de compromiso. Ya lo tenemos por acá ya en puerta para darle salida. Y por supuesto, por el momento, barrita libre para que pidan sus temas. Bienvenidos a todos y cada uno de ustedes a la radio más bandolera de la web. Le mandamos su cordial saludo acá por el momento a la raza que se está reportando. Qué bueno. Ahí para mi compadrazo Flavio Gobea hasta San Luis Potoyes, hasta allá, hasta su local Gorditas Aranza, tráigame por acá unas gorditas viejote, ya sabe, hasta Corcovada, déjese venir. 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Le hacemos la cordial invitación, vámonos con el primer tema de compromiso. Aquí abrimos este bonito programa para que nos acompañe ya hoy sábado 1 de agosto del año 2026. Vámonos con el primer tema, aquí se lo proyectamos. Se llama Soy de Rancho con el Commander, sí señor. Ahí le mandamos un cordial saludo a todos y cada uno de ustedes. Bienvenidos, sí señor.
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Ándale, sí, señores, ese es el primer tema de compromiso. Bienvenidos a todos y cada uno de ustedes. Vamos a prender el cerro desde temprano con toda la actitud, con todo el ánimo. Vamos a entrarle de lleno a este bonito día para todos y cada uno de ustedes. Le mandamos un cordial saludo a toda la raza que ya se está reportando. Ahí para la Zacatecana, para Catalina, para Rosario, hasta Arlington, Texas. Le mandamos un cordial saludo. Por supuesto que tenemos esta hora libre. Ya se la sabe, aquí estamos a la orden para hacer el desorden. Sí, señor. Vámonos con el siguiente tema. Por lo tanto, ya le hacemos la cordial invitación para que se vaya reportando toda la raza, toda la gente que ya anda por allá en el trabajo, la gente que va viajando, la gente que está por allá en su casita haciendo ya el quehacer, el almuerzo, el desayuno. Provechito, vámonos con el siguiente tema de una vez para que lo escuche. Viene de la siguiente manera, aquí se lo proyectamos hoy nomás.

0: Se llama La Derrota con Vicente Fernández.
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1: Ándale, sí, señor, este es bonito tema para todos y cada uno de ustedes. Los primeros temas por acá de compromiso, le mandamos su cordial saludo. Dice por acá mi compadrazo Horacio Alvarado, ¿cómo anda el viejote? Le mandamos su cordial saludo. Dice, buenos días, R8, con permiso del patrocinador en files, soy Bohemio con Dinastía Molina. Saludos para todos los radioescuchas de Bandolero Radio. Ándale, le mandamos su cordial saludo para mi compadrazo Horacio Alvarado, la raza de por allá de la 20 de noviembre, allá, para ser exactos, de la Chiquen, le mandamos su cordial saludo. Vámonos con este bonito tema, para saludar también por supuesto a toda la gente que ya se está reportando, en especialmente para las Zacatecanas, hay para Catalina, hay para Rosario, radicando allá en Arlington, Texas, le mandamos su cordial saludo. Vámonos con este bonito tema, de igual manera le hacemos ya conocimiento, le hacemos saber que vamos a empezar con una hora de compromiso patrocinada por las Zacatecanas. Ahí le mandamos su cordial saludo, ya tenemos el tema para arrancar con el patrocinio y abrir esta hora de compromiso. Gracias por el momento, vámonos con este bonito tema, aquí iniciamos ya la hora de compromiso patrocinada por la Zacatecana, sí señor, el tema que les gusta, los temas que les llegan al corazón. Vamos a empezar el ambiente desde temprano, ya se la sabe, a vaciar botes por supuesto, y a las Zacatecanas les gustan los charros valientes como el Ganchas de la Paradita, no más. Sí, señor. Y aquí damos inicio. Bienvenidos a todos y cada uno de ustedes ya con la primera hora de compromiso. La barrita libre para que pidan sus temas. Vamos a darle con todo, que hoy es mole de olla. Le mandamos un cordial saludo a todos los que amanecieron bien crudos. Ya se la sabe, aquí tenemos el mejor remedio. Música para seguir la parranda, sí, señora.

Y a las patrocinadoras ya se agarraron a bailar. Y usted ya no se me quede sentado. Vámonos todos a la pista, sí señor. 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Así le baila a Katy. Con todo el ambiente. Con unas botas que le relucen bien. Y bien vaquera, por supuesto. Y es de Zacatecas. Allá donde se dan las mujeres más hermosas. De igual manera le mandamos un cordial saludo para Rosario. Hasta Arlington, Texas, a toda esa apreciable familia. Bienvenidos sean todos y cada uno.

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1: Y sí, señor, ahí para las patrocinadoras le mandamos su cordial saludo. A ella les gustan los charros valientes, esos charros bien ajuareados, le mandamos su cordial saludo. Así damos inicio con el patrocinio, gracias a las patrocinadoras. Ahí para Catalina, ahí para Rosario, Starlington, Texas, y a toda su apreciable familia que desde tempranito se quieren poner en ambiente para prender el cerro. Ese es todo, esa es la actitud, con todo el ánimo, sí señor. Ahora vámonos con el siguiente tema, de igual manera saludando a las patrocinadoras con este bonito tema que está mucho, muy bueno, ese rolonón que nos va a llegar al corazón, y por supuesto a ellas les llega directamente al corazón, y con este tema van a destapar la primera cerveza, sí señor. Vámonos, porque allá en el escenario están los Alacranes Musical y traen este bonito tema que aquí se lo vamos a dar a conocer, se lo vamos a tronar bien y bonito, que se llama Por Tu Amor. ¿Quién no conoce este tema? Y si usted lo conoce, yo quiero que usted se lo cante a todo pulmón, sí señor. Aquí yo lo escucho, vámonos, de una vena que brote sangre. Hoy no más, en especialmente, a mí ese tema me gusta. Y señor, avanzamos en el ambiente musical, barrita libre para que pidan sus temas. Deslícese como trapeador en Petropiso.

aretes, es que voy a escribir canciones, chiquitita. Ay, no más, qué bonito se escucha. Por tu amor con Alacranes Musical. Y saludos a las patrocinadoras. Hasta Arlington, Texas, sí señor, para Catalina y Rosario. 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

Hoy nomás, sí, señores, quedó ese bonito tema para las patrocinadoras. Y si usted no puede venir, chiquita, yo quiero que usted me escriba o me hable y que me diga cuánto me quiere. Y yo, por supuesto, le voy a seguir escribiendo canciones y se las voy a cantar. Vamos a seguir avanzando en el ambiente musical. Bienvenidos a toda la raza que se va reportando. Que bueno, le mandamos su cordial saludo. 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Le mandamos su cordial saludo. Dice por acá, Tabo Rey, la raza de la Concordia, los mejores jaripeos de San Luis con los Vaqueros. Ándele, ya dijo, ahorita viene su tema. Vámonos por el momento saludando a mi compadrazo Horacio Alvarado con este bonito tema que nos está solicitando, que se llama Ya Viene en Puerta. Soy Bohemio con la Dinastía Molina y aquí se lo proyectamos, sí señor. Hoy no más, pero yo quiero que usted le suba todo, todo la bocina, que se sacudan esas telarañas, sí señor, y quiero que se aviente un grito de gusto y de pura emoción, de borracho, sí señor. Y orgullosamente de la...

0: Dice mi compadre Soros Alvarado que él es un bohemio de amor y un borracho, sí señor. Y un buen trabajador, por supuesto.
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0: Hoy nomás, sí señor, ándele. Vamos a seguir avanzando en el ambiente musical. Son las 9:29 hora México. Le mandamos un cordial saludo a toda la raza que se va reportando. Es por acá mi compadrazo, el Chongas de por allá de Silos. Muchísimas gracias, viejote, por su detalle. Ya nos lo hicieron llegar. Muchísimas gracias. Bendiciones para usted y toda su apreciable familia. Dice por acá, buen día, mi amigo Reche. Ponte la rolita que te dice, voy cruzando el puente y puro Silos ranchando. Le mandamos un cordial saludo. Dice por acá también las patrocinadoras. Espera que tal para Rosario, dice Conjunto Río Grande, para que seas feliz y corona del Rey Suspiros. Ándale, ahorita vienen esos temas. Vámonos por lo pronto saludando ahí para Tavo Rey y la raza de la Concordia con este bonito tema que ya lo tenemos en puerta, que se llama El Corrido de los Mejores Jinetes con los Vaqueros del Norte de Cornelio Villanueva, sí señor.
2: Vámonos, dice Los Mejores Jinetes.
0: 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Yo también fui jinete, sí señor.
3: Para Braulio Torres.
0: Hoy no más.
3: Para José Río, saludos.

0: Bueno, más sí, señor, que de ese bonito tema y para Tavo Rey, la raza de la Concordia. Saludando también, por supuesto, a toda la raza jaripellera. Le mandamos su cordial saludo. Dice por acá también, contacto con terminación 8108. Dice por acá, saludos, compas, hasta el Valle de San Juan. Ahí para Rancho Nuevo y tierra de grandes valientes. Ándele, le mandamos su cordial saludo. Bienvenido a Bandolero Radio, viejote. Este contacto con terminación 8108. Dice por acá también Lupita Reyes, la raza de por allá de la Concordia. Dice, hola R8, buenos días. ¿Me puede poner las mañanitas con permiso del patrocinador con Ariel Camacho? Para mi tío Porro del Valle de San Juan y le mando saludos, ándele, de parte de Lupita Reyes. Dice por acá también mi compadrazo Fabián González, buenos días R8, ¿cómo anda el viejote? A él le encargo para que me diga si fue ayer a despelucarse allá mi compadrazo el matador con el premio de los $100, ahí para que se vaya reportando. Vámonos con este bonito tema, saludando a las patrocinadoras, ahí para Rosario y para Catalina, hasta Arlington, Texas, sí señor, con este tema que se llama Viene a continuación, para que sea feliz con el conjunto Río Grande hoy no más. Y señor, y dicen las patrocinadoras, a mí me encanta el jaripeo. Presentes hoy no más.
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mi compadrazo Kevin Silva, saludos desde San Luis Potosí, es con mi compa el César, el barbero. Ahí le encargo para que le dé una buena trasquilada a ese viejote. Sí, señor, vamos a seguir avanzando en el ambiente musical. Le mandamos su cordial saludo. 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Le mandamos su cordial saludo. Vamos a avanzar en el ambiente musical. Se le hace la cordial invitación, barrita libre, para que pidan sus temas. De igual manera, tenemos las siguientes horas libres. Vamos a estar con ustedes hasta la una de la tarde. Ahí para que se vaya reportando poco a poquito. Ya no le cambie, ya no le mueva, porque está en la mejor sintonía de la radio más bandolera de la web, directamente desde Corcovado, Hidalgo. Aquí suena tu tierra, sí señor. Vámonos con el siguiente tema, saludando para mi compadrazo Chongas, la raza de por allá de Silos, ahí para su esposa Isabel, a toda su apreciable familia, sí señor. Avanzamos en el ambiente musical, se llama este tema que viene a continuación, cruzando el puente con los cadetes del

Sí, señor, cruzando el puente, pero yo en lugar de cruzar el puente mejor me voy a dejar caer del puente allá de la Glorieta Juárez, allá de San Luis Potosí. Nada más porque no me haces caso, chiquita, contéstame ya, te estoy esperando.

0: Espero la cuarta del 20 de noviembre. ¿Cómo anda el viejote?
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0: Ándele, vamos a seguir avanzando en el ambiente musical. Saludos para las patrocinadoras. Para Catalina y para Rosario, tenemos las siguientes horas libres para que se las patrocine. Ay, dígame de una vez para apartárselas, para que no se las vayan a ganarse. Por acá también, Panchita, la gente por allá de la Sauceta, San Diego de la Unión, Guanajuato, dice buenos días, puede poner porfa el cheque en blanco con Chayito Valdés, gracias. Ándele, dice por acá la cuota del 20 de noviembre, ahí ponte el sinaloense para que se lo baile. Por acá también, donde anda el Catrín por ahí, a ver si le quedó energía de ayer. Ándele, por acá dice la cuota del 20 de noviembre. Estoy muy compadrazo, Alfredo Méndez, el Kiobole, ¿cómo anda por ahí? Con permiso de las patrocinadoras, una de Tierra Caliente, perra Soledad, ándele, ahorita viene su tema. Dice también por acá Fabián González, dice Rocho, mensajes perversos con la fe norteña, porfa, con permiso de las patrocinadoras. Y también por acá, de este ladito, nos estaban solicitando también las mañanitas, con permiso del patrocinador, con Ariel Camacho, para de parte de Lupita Reyes, saludando a su tío Porro, hasta el Valle de San Juan, y le mando saludos y muchas felicidades, con permiso del patrocinador. Aquí están las mañanitas, muchas felicidades ahí para el compadrazo Porro, de parte de Lupita Reyes.
2: Ok, sale pues. Ok, dos, vamos a iniciar. Muchas felicitaciones a mi compa de Brujera, como no, que la siga pasando de lo mejor, viejo. Gracias por habernos invitado. Sale pues. Stop.

Y muchas felicidades hay para Porro, hasta el Valle de San Juan, de parte de Lupita Reyes. Le mandamos su cordial saludo, muchas felicidades, viejote, que se la pase bien, que se la pase de lo mejor.

0: Ándale, sí, señores, que de ese bonito tema y para Purro, de parte de Lupita Reyes. A todos apreciables familia, muchísimas felicidades para el cumpleañero. Le mandamos su cordial saludo. Ya son las 9:46 hora México. Y si usted trae el plan hoy de ponerse bien alegre, bien contento, ya de una vez, váyase por las caguamas, váyase por las cervezas, por las micheladas, para ponernos en ambiente, para entrar en calor, ya se la sabe. Aquí le inyectamos puro veneno musical de esos temas que le dan ganas de una cerveza bien fría. 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Les mandamos un cordial saludo. Las siguientes horas las tenemos libres. Vamos a estar con ustedes hasta la 1:00 p.m. hora México. Vamos a estar aquí inyectándoles, complaciéndolos con los temas que nos estén solicitando. Vámonos con este bonito tema con por acá con también, por supuesto, con Banda Corona de Rey, saludando a las patrocinadoras con este bonito tema que se llama Suspiros y más suspiros. Y señor, hoy no más.
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0: No, hombre, suspiros son los que aviento cuando veo que me llega un mensaje de aquella chiquitita, mi amor, dijo el ganchas de la paradita. Y esto es puro Bandolero Radio, sí, señor. Suba.

Hoy no más. Pero mi compadrazo, Alex Rey, le mandamos un cordial saludo. Dice por acá, dice, puerta señores, dijo el bandolero.

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Hoy no más. Separado el Gabriones, la raza de la 20 de noviembre. Todas las noches, chiquita. Hay veces que hasta la gente pregunta, ¿y por quién suspira? Ándele, sí señores, que de ese bonito tema, y para las patrocinadoras, y para Catalina, y para Rosario, hasta Arlington, Texas, le mandamos su cordial saludo, sí señor. Vamos a seguir avanzando en el ambiente musical, ahora vamos a darle paso al siguiente tema, que ya lo tenemos en puerta para darle salida, saludando a mi compadrazo Fabián González, orgullosamente de por allá de Michoacán, radicando allá en Arlington, Texas, le mandamos su cordial saludo. Dice que él no se duerme a gusto si no manda mensajes perversos, sí señor, con la fe norteña, oígale nomás. Hoy nomás, puros temas para prender el cerro. Ay, para toda la raza que anda enamorados, le mandamos su cordial saludo. ¿Cómo andan por ahí los electricistas del Valle de San Juan, allá radicando en Austin, Texas? Ahorita viene su tema, sí señores. Hoy no más.

0: Ahí para Fabián y González con este tema.
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0: Aunque ya no me quiera ver, pero yo la sigo queriendo, chiquitita. 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

0: Hoy nomás el Fabián González. Ahí le mandamos un cordial saludo, sí, señora. Ya no lo quieren ver al Fabián ni en pintura. Andele, vamos a seguir avanzando en el ambiente musical. 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Dice por acá también el Fallón del Valle. Buenos días, Sierracho, con permiso de las patrocinadas. Me puedes complacer con la canción Con Quien Estés, de Agua Azul. Feliz sábado y saludos para todos en sintonía de parte del Fallón del Valle. Dice por acá también mi compadrazo Alex Ochoa de Graciano Sánchez. Dice buenos días, un saludo para el cumpleañero Pistolo de parte de los electricistas del Valle de San Juan, de José Luis y Sergio Vargas, que radican en Austin. Puede poner el de los lentes por acá, Carrera, le mandamos su cordial saludo. Dice por acá Olga Briones, buenos días, por favor, la canción Oiga, de Joan Sebastián. Dice también por acá el Catrín, le mandamos su cordial saludo. Dice buenos días, muñeco R8, aquí andamos ya como gelatina, tiemble y tiemble, y con la boca seca, seca, con intenciones de ir a saltar la hielera ya de una vez, nomás que se decida para que me invite, porque yo también ya me dio sed de la peligrosa. Dice por acá saludos para usted y saludos a las bellas y guapas patrocinadoras chiquititas, mi amor, dijo el gancho de la paradita, y saludos a toda la bella racita en sintonía. Y ánimo que ya casi es viernes hoy, con este, con lo que anda pensando, ya el viernes pasó y ayer apenas fue viernes, ya anda diciendo que ya se va llegando viernes. Y por acá también le mandamos su cordial saludo a toda la raza que se está reportando. Que bueno, vámonos con este bonito tema, vamos a seguir avanzando en el ambiente musical, vamos a seguir meneándole a la olla, a ver qué es lo que saca la cuchara con este bonito tema. Saludando y para Alfredo Méndez, el Kiobole, que anda como hombre sufriendo con este tema, le va a llegar al corazón con Perra Soledad, con Tierra Cales, y señor, avanzamos en el ambiente musical de una vena que brote sangre.
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0: Porque nada más ando de borracho.
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0: La música de Bandoleo Radio.
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0: Hoy no más.
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0: Sí, señor, esto sí saben.
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0: Ay, pero Alfredo Méndez, el Kiobole.
1: ¡Adelante! Y ahí te va, que me dejaste en una perra soledad.
0: Y nada más por tu culpa, chiquitita, voy a destapar la siguiente cerveza. Hasta donde estés, sí, señor. Saludcito.

0: señor, hoy no más.
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0: Rolonón, que me lo inyecten en venas.
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0: Ay, para Alfredo Méndez, aquí, ole, para Castro Méndez.

0: señores.
1: Sí, señores, ya sabes dónde, chiquita. Hay que ver ese bonito tema, vamos a seguir avanzando en el ambiente musical. Les mandamos un cordial saludo a todos y cada uno de ustedes, bienvenidos. Ahí le mandamos el cordial saludo a todos, en especial a los que amanecieron bien crudos. Se llegó el momento de vaciar botes y más botes o botellas de lo que tengan la mano, y vámonos de una vez por la cerveza, ya que ponerlas a enfriar hasta que las hieleras que nos vean llegar y se descongele y el hielo viene bonito en las cervezas. O ahí le mandamos su cordial saludo, dice también por acá la cuenta del 20, dice, y ponte la hielera para todos los que amanecieron crudos, que le tomen a los piquitos de oro. Ahí de por acá también, también de por acá, dejar esa cruda, ándale, le mandamos su cordial saludo. Vámonos con este bonito tema, se llama La Hielera, para todos los que amanecieron bien crudos. Ya sabe, el mejor remedio, aquí lo tenemos, música para seguir el ambiente musical, para seguir la parranda, por supuesto. Vámonos de una vena que brote sangre. ¿Y en dónde están esos que tienen ya las cervezas allá bien frías? Ya bien preparadas para ponerse bien en satanao. ¿Verdad de Dios? Que las mujeres y la cerveza, el alcohol, son lo más bonito que pueda haber en la vida.
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Oigan, ¿dónde están todos aquellos que cuando andan bien pedos va la mujer bien enojada con una vara que ya se vaya para la casa? Ándale, vamos a seguir avanzando en el ambiente musical. Recuerde que hoy el día, la tarde está fenomenal para ponernos bien alegres, bien contentos, bien ensatanados, hasta que usted ya no pida la otra, más bien la otra lo va a andar buscando. Y por supuesto, el que ande también allá viene bien borracho, platicando con la luna y con las estrellas. Ahí le vamos a estar encargando también para que se vaya reportando para entrar ya en calor. Vamos a seguir avanzando, saludando también por supuesto a las patrocinadoras, para Catalina y para Rosario, con esta hora de que están patrocinando. Las siguientes horas las tenemos libres para que se las patrocinen. Ahí le estamos encargando también por supuesto. Vamos a estar con ustedes hasta la una de la tarde, hora México. Ahora vamos a seguir avanzando en el ambiente musical, saludando también por supuesto al cumpleañero, ahí para el Pistolo, de parte de los electricistas del Valle de San Juan, de parte de José Luis y Sergio Vargas, que radican allá en Austin, en Texas, con este bonito tema que ya viene a continuación. Aquí se lo proyectamos hoy nomás, se llama el de los lentes. Yo no necesito lentes, los lentes me estorban para ver aquellas chiquititas, mi amor. Ahí para el cumpleañero Pistolo, de parte de los electricistas. Y señor.

0: Alfredo, mi compadrazo, Alex Ochoa, de Graciano Sánchez.
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0: caros. Ahí para José Luis y para Sergio Vargas, del Valle de San Juan, sí, señora. Los electricistas más perros allá de Austin, Texas, sí, señora.

0: ¡Ándele! Sí, señor, vamos a seguir avanzando en el ambiente musical. Barrita libre para que pidan sus temas. Son las 10:08, hora México. Las siguientes horas las tenemos libres para que se las patrocine, ya sabe, para entrar en el ambiente desde tempranito. Vámonos con el siguiente tema, saludando a las patrocinadoras con este bonito tema. Y vámonos porque allá en el escenario ya está el grupo Laberinto con este tema que ya viene a continuación, que se llama Te Vas o Te Quedas. Así me dijeron aquella vez que me robaron, te vas o te quedas, chiquito. Vámonos, aquí se lo proyectamos, óigale nomás. Ahí saludando a las patrocinadoras, en especialmente hasta Arlington, Texas, ahí para Catalina, ahí para Rosario, que ya están tomando cervezas, sí, señor. Andan buscando al Catrín para que se reporte. Dicen que ¿dónde anda por ahí el Catrín? A tomar cervezas, sí, señor.
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1: Ya lo escuchaste, chiquita, te vas o te quedas. Si te quedas es porque tú así lo quieres. Sí, señor, ándale. Vamos a seguir avanzando en el ambiente musical. Quedó ese bonito tema. Saludando a las patrocinadoras. Dice por acá también Benny Melchor, de la gente de por allá de la Concordia. Dice, hola, buen día. Saludos para Nati, que ya abra su tienda. Dice Claudia, con la canción del centenario. ¿No ves tanta gente que ya está esperando que la abran la tienda para comprar allá el mandado? Ya son las 10:11 y todavía no se levanta esta muchacha Nati. Ahí para que le toquen la puerta para que abra la tienda. Hasta la Concordia les mandamos un cordial saludo ahí para la apreciable familia Melchor. Y también por acá, de parte de la radio de Bandolero Radio, nosotros locutores, el patrón Bandolero, Vaquerita, Cachorro y un servidor, el R8 de la Paradita, de veras que estamos bien orgullosos por ser convocados y ser también la primera radio de ser invitada a patrocinar en una callejoneada. 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Ándale, le mandamos su cordial saludo. Vamos a seguir avanzando en el ambiente musical con este bonito tema. Estamos saludando también para allá la familia Mendiola López, de la Sauceda, San Diego, la Unión, Guanajuato, y para Licha, y para Fátima, y para Pancheta, con este bonito tema que se llama, que se titula también, se llama Cheque en Blanco con Chayito Valdés. Nombre, Cheque en Blanco, ¿cómo que va a poder hacer eso? Póngale los ceros que quiera, sí, señor. Hoy no más.
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1: Ahí verme con pedazo, Flavio. Gobea, le mandamos un cordial saludo hasta San Luis Potoyés. ¿Cómo anda el viejote? Dice una cancioncita de grupo Laberinto, El Indio Enamorado. Ahorita viene su tema, sí, señora.
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Ándele, si usted me dando la oportunidad de ponerle todos los ceros que yo quiera, se los voy a poner, después ya no diga nada. Ándele, vamos a seguir avanzando en el ambiente musical. Vamos a seguir avanzando. 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Barrita libre para que pidan sus temas. Las siguientes horas las tenemos libres para que se las patrocine. Ya sabe, vamos a estar con ustedes hasta la una de la tarde. Vamos a seguir avanzando en el ambiente musical. Bastantes temas que están por darle salida. Aquí vamos a mandar un saludo especialmente para mi compadre Alex Rey y la resta del Valle de San Juan, radicando por allá en la Unión Americana. Dice, póngase sangre de jinete con los famosos El Bravo, compa R8, ya dijo, canijo. Vámonos con este bonito tema, saludando para este compadrazo que también en sus tiempos fue jinete, y recordando acá su tierra cuando se iban los jaripeos con este bonito tema. Aquí se lo proyectamos, óigale nomás. Y señor, y así suenan los famosos del Bravo. Puros temas para prender el cerro, sí señor.

Ándele, sí, señores, qué ese bonito tema. Espera, le rey y la raza del Valle de San Juan, radicando ya en la Unión Americana. Le mandamos su cordial saludo. Son las 10:21, hora México. Esta hora ya se está por terminar. Gracias a la, para Rosario, para Catalina, a la Zacatecana. Le mandamos su cordial saludo. Las siguientes horas las tenemos libres para que se las patrocinen. Vamos a estar con ustedes hasta la 1 de la tarde, hora México. Y para acá también con pedazo José Luis Amarripa. Dice, amigo R8, estoy estrenando internet aquí en Se Queda, escuchando a Bandoleo Radio. Le mandamos su cordial saludo. Ya sabe, viejote, a usted, a toda su apreciable familia. Dice, ponte carta abierta de los Tigres del Norte para mi hermana Minerva Samarripa. Ándele, le mandamos su cordial saludo para mi compadrazo José Luis Samarripa, a toda su apreciable familia y también para su hermana Minerva Samarripa con este bonito tema. Ya lo tenemos en puerta y que se lo lleve el viento hasta la sequedad, sí señor.

Ahí fuera la familia Samarripa, Osornia, hasta la Sequedad le mandamos un cordial saludos, sí, y señor. Para toda su apreciable familia, ahí fuera su hermana Minerva Samarripa, de parte de José Luis Samarripa.

0: Y señores, para mi compadre José Luis Amarripa y a toda su preciosa familia le mandamos su cordial saludo. Ahí para su hermana Minerva Amarripa que nos están escuchando. Allí en la sequedad, estrenando nuevo internet, sí señor, no más.
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0: Y de por acá dice de parte de Rubén Torres, saludos para todos mis primos y primas. Amarripa Sorni, hasta la sequedad le mandamos su cordial saludos, sí señor. Ándele, quedó ese bonito tema. Vamos a seguir avanzando rapidito con estos dos temas. Nos vamos a estar despidiendo de las patrocinadoras. Muchísimas gracias para Catalina y para Rosario. Muchas bendiciones y sobre todo que siga todo el éxito allá con mucho trabajo. Especialmente también hay para toda su apreciable familia. Le mandamos su cordial saludo. Tenemos las siguientes horas libres para que se las patrocine. Ya estamos acá directamente desde Corcovado, Villahidalgo, transmitiéndoles totalmente en vivo para todos y cada uno de ustedes. Que nos saluda un amigo y un servidor, el R8 de la Paradita, sí señor. Vámonos con este bonito tema, saludando a las patrocinadoras. Los temas que me están, que me quedaron pendientes ahorita vamos a darles paso, no se preocupe, no se me desespere, ahí vienen. Vámonos con este bonito tema, saludando a las patrocinadoras, se llama Quisiera Tener Alas Para Volar Y Llegar Hasta Donde Estás Chiquitita, con Ramón Ayala, sí señor.

Que yo me encargo de eso, sí señor. Y esto es puro Bandolero Radio, oiga. Ahí para la Zacatecana, las patrocinadoras, le mandamos un cordial saludo. Las siguientes horas las tenemos libres para que se las patrocine.

0: Broma, sí, señor. Quisiera tener alas, sí, señor. Vamos a seguir avanzando en el ambiente musical. Usted no pregunte quién es el muerto, usted siga la carroza. Vámonos con este bonito tema, estamos dándole cerrojazo final, cerrando el broche de oro con esta hora de patrocinio, gracias a Catalina y Rosario, orgullosamente de allá de Zacatecas, radicando allá en Arlington, Texas, le mandamos su cordial saludo y enseguida nos vamos con la siguiente par de temas que están pendientes por acá, ¿no? ¿Qué par? Son bastantes temas que nos quedaron pendientes. De igual manera, le hacemos la cordial invitación para que patrocine las siguientes dos horas. Vamos a estar con ustedes hasta la una de la tarde, hora México. Sí, señor, avanzamos en el ambiente musical. Se llama Cielo, ¿por qué te me nublas? No se crean, se llama Cielo con letra, con banda Corona de Rey, sí, señor.
1: Y ahí le va un saludo para la familia Topete, Topete.
0: Ahí para las Zacatecanas, sí, señor, le mandamos un cordial saludo y para todos y cada uno de ustedes. Barrita libre para que pidan sus temas.

Señores y señoras, y de esta manera le damos el cerrojazo final a este patrocinio. Gracias a las patrocinadoras, para Catalina y para Rosario, muchísimas gracias por el apoyo al Bandolero Radio. Le hacemos la cordial invitación, tenemos las siguientes horas libres para que se las patrocine. Dígame de una vez para que no se las vayan a ganar por el momento. Vámonos a avanzar en el ambiente musical. Saludando también ahí para Olga Brión, la rosa de la 20 de noviembre, los temas que nos habían quedado pendiente. Aquí se lo vamos a proyectar. Y señor, avanzamos, son las 10:33, hora México. Ponle play, hoy no más. Pero Olga Aviones, de toda su apreciable familia, hasta las 20 de noviembre, le mandamos su cordial saludo.

sí, señores, quedó ese bonito tema para Olga Briones, a la gente de por allá de la 20 de noviembre. Les mandamos su cordial saludo por el momento, barrita libre para que pidan sus temas. Les hacemos la cordial invitación, tenemos las siguientes horas libres para que se las patrocine, ya sabe, para poner el ambiente, para vaciar botes, para prender el cerro. Vámonos por el momento saludando también para mi compadrazo Fallón, la raza del Valle de San Juan, con este bonito tema que ya lo tenemos en puerta. Y vámonos de un ave para que vuele, sí, señor.

Andale, sí, señores, quedó ese bonito tema, saludando para el Fallón, la raza del Valle de San Juan. Vamos a seguir avanzando en el ambiente musical con el siguiente tema. Estamos saludando también a mi compadrazo, el matador, el ganador de los $100 el día de ayer, para hacerle la cordial invitación para que se vaya, para que la gente que no se ha registrado por acá en los contactos en cabina de WhatsApp de Bandolero Radio, le hacemos la cordial invitación para que mande su mensaje, mande sus saludos para registrarlo a todas las personas. 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Ahí le estamos encargando. Vámonos con este bonito tema, saludando con mi compadrazo el matador. Dice también saludos ahí para el Catrina y para el Fabián con este bonito tema. Aquí se lo proyectamos, óigale nomás. Se llama Pequeña Orgullosa. ¿Y por qué serán tan orgullosas las mujeres?

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1: Ándele, sí señor, vamos a ir avanzando en el ambiente musical por el momento. Barrita libre para que pidan esos temas. Le estamos encargando para que se vaya reportando. Vamos a seguir avanzando en el ambiente musical. Son las 10:44 hora en México. Vamos a seguir avanzando con este tema. Estamos saludando ahí para los Melchores, ahí para la raza de por allá de la Concordia, para Benny, ahí para Claudia, para Nati, con este bonito tema que nos estaban solicitando, que se llama El Centenario con los Tucanes de Tijuana. Pero yo mejor, en lugar de esa canción, quiero una botella de Centenario para ponerme bien en satanao, sí señor. Hoy no más. Ahí para la raza de la Concordia le mandamos un cordial saludo. Ahí para Benny, ahí para Tune, para Claudia.

Brisa María dice, buenos días, puede complacer con la canción Monedas sin valor. Saludos para la tía Juana, que con esa canción le llega al corazón, sí señor.

0: Ándele pues, vamos a seguir avanzando en el ambiente musical por el momento. Barrita libre, para que pidan sus temas. Y señor, deslícese como trapeador en mi tropizo. Yo sé que usted me está escuchando y usted tiene en mente una canción que le gusta, de esa canción que le llega al corazón, esa canción que con solamente escucharla se le sube todo el ánimo, todo el autoestima, todo para arriba. Vamos a seguir avanzando, le hacemos la cordial invitación. Tenemos las siguientes horas libres para que se las patrocine. Vamos a estar con ustedes hasta la 1 de la tarde, hora México. Vamos a seguir avanzando, saludando para mi compadrazo también, Flavio Gobea, la raza de por allá de San Luis Potoyés. Allá está su local, Gordita Saranza, le mandamos su cordial saludo. Dice por acá Juan de Dios, la raza de la Concordia, viste por acá, buenos días R8, por favor complace con camisa de fuera con los de Cachucha. Y saludos para Jorge Duque hasta Dallas, Texas. Ándale, le mandamos su cordial saludo. Dice por acá también Brisa María, dice la gente por acá de Corcovada, buenos días, si me puede complacer con la canción Moneda Sin Valor. Saludos para la tía Juana, que ya quiere destapar la primera cerveza. Sí señor, avanzamos en el ambiente musical para las Zacatecanas. Ahorita viene su tema, e igualmente para mi compadrazo el Chonga, la raza que nos están solicitando los temas, ya los tenemos por acá ya perfilados para darle salida. Vámonos con este bonito tema, saludando a mi compadrazo Flavio Gobiasta, San Luis Potoyés, que se llama Soy un Indio Enamorado, con el grupo Laberinto. Sí señor. Y por ti soy un indio enamorado, y nada más porque traigo guaraches no me haces caso, chiquita. Avanzamos en el ambiente musical, sí señor, y esto es puro Bandolero Radio.
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Lo que va a suceder es que te voy a robar, chiquita. Allá te espero en la noche, ándale, vamos a seguir avanzando en el ambiente musical. Barrita libre para que pidan sus temas. De igual manera les hacemos la cordial invitación para que se patrocine. Las siguientes horas vamos a estar con ustedes hasta la 1 de la tarde.

Sí, señor. Desde también por acá le mandamos su cordial saludo para mi compadrazo también, el Chongas de por allá de Silos, dice, por acá saludos mi R8, dice por acá también, se le estima por ahí una rolita con cartitas y palabras, enamora a una mujer, mientras usted con cartitas y palabras, el gancho las enamora con dibujándoles corazones al aire y mandándoles besos. Sí, señor, avanzamos con este bonito tema, ahí para el Chongas, ahí para su señora esposa Isabel, hasta Silos. Sí, señor, avanzamos en el ambiente musical, a la raza que está pisteando, súmela a la modelo. Sí, señor, vámonos, de un ave para que vuele. Con cartitas y palabras, hoy nomás. Y un botero, refuértese porque estoy seco, y con este tema ya me dio sed de la peligrosa.

0: sí señor. Hay que ver ese bonito tema, rolonón, que me lo inyecten en vena. Vamos a seguir avanzando en el ambiente musical por el momento. Barrita libre para que pidan sus temas. Les tenemos la cordial invitación, tenemos las siguientes horas libres para que se las patrocine, ya sabe. Dígame de una vez para estar ya iniciando con su patrocinio. Vamos a darle paso al siguiente tema que ya lo tenemos en puerta para darle salida. Con este tema le quiero mandar un saludo especialmente. Hay para la tía Juana, hay para Vero, hay para Marta, hay para Brisa, hay para Marisa, hay para Tarzana, hay para Chango, hay para Mere, hay para Chucky. Con este bonito tema vamos a avanzar en el ambiente musical, pero yo quiero que a este tema, quiero que usted le sople para que salga fuego y no salga humo, sí señor.
1: ¿Qué tal, amigos? Ustedes ya me conocen, Eduardo Alvarado Ginesi, y muy contento, la verdad, porque una vez más el grupo Pesado rinde merecido homenaje a esos precursores de la música. Y uno de esos grupos originarios de General Terán son los Alegres de Terán.

0: es una pobre moneda sin valor, ándele. Ahí va la tía Juana de los temas que le llegan al corazón, los temas que resecan la garganta, sí señor, tómenla la michelada. Vamos a seguir avanzando en el ambiente musical, barrita libre para que pidan sus temas, los temas que me están solicitando. Ahí vienen en camino para darle salida, vámonos con este bonito tema, saludando. Ahí para las zacatecanas, ahí para Catalina, ahí para Rosario, con este tema que ya lo tenemos en puerta, dice... Te vas, amor, con banda Corona de Rey.
1: Ahí va para la raza que la ha estado pidiendo con la Corona del Rey. ¡Márcale zurdo! Dice así, compa. ¡Y ay, ay!
0: ¡Sí, señor! ¡Y hay dolor! ¡No me des que me duele! Son las 11 en punto.

0: Él es, sí señor, cierra los ojos chiquita, que te voy a dar un beso. Aquí está ese bonito tema, para la Zacatecana, sí señor, vamos a avanzar en el ambiente musical. Viene por acá también, ya tenemos el siguiente tema para darle salida, saludando a Juan de Dios, la raza de la Concordia, saludamos también por supuesto para Jorge Duque, hasta Dallas, Texas, le mandamos su cordial saludo con este tema que ya viene en puerta, y vámonos de un ave para que vuele, sí señor.
1: Y que se oiga bonito, bonito, los de Cachucha.
0: Yo pensaba que eran los de sombrero. Son los de la Cachucha, sí señor.

0: Y a la raza que está pisteando, zúmbenle a la cerveza, sí señor.
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0: Zúmbenle a la cerveza. Que qué buena está, bien fría.

0: randa.
1: Bueno, más sí, señores, qué bonito cantan y tocan estos.
0: Y repiten y otra vez la misma.
1: No los había escuchado, y por primera vez los estoy escuchando estos viejotes, gracias. A Juan de Dios, la raza de la Concordia, saludando a Jorge Duque hasta Dallas, Texas, le mandamos su cordial saludos, sí señor, vamos a seguir avanzando en el ambiente musical. Ya la bonita mañana, tarde se presta, está fenomenal con un clima bien, por supuesto, agradable para estar allá conviviendo con la familia, vaciando botes ya desde tempranito. Recuerde que vida nada más hay una y hay que disfrutarla todo lo que da, sí señor, porque cuando nosotros nos vayamos no nos vamos a llevar nada, nada, nada de material, solamente los recuerdos vividos, es que sí. Si usted tiene la posibilidad, oye, de ponerse bien alegre, bien contento, bien ensatanado, de andar allá casi ahogándose en puro maldito alcohol, que hasta van de nadando, y como dijo mi abuelo allá en el rancho, la vaca ya parió, y hay alegría en el rancho, sí señores, allá en el corral. Vámonos con el siguiente tema, saludando ahí para Arturo Quintero, ahí para la Muñe, estas grandes amigazos allá, amistades que tenemos para allá en Las Trojes, le mandamos su cordial saludo de igual manera. Era para toda su apreciable familia, hay para sus hermanas, hay para sus hijas, perdón, hay para Angélica, hay para Esme, hay para Verónica, con este bonito tema aquí se lo proyectamos. Hoy nomás llega en el escenario El Respeto del Norte con Horas Negras. Hay para los Quintero, la raza de Las Trojes, sí señor.

Creo que le mandamos un cordial saludo para mi compadrazo Arturo. Ahí para la Muñe. Ahí para Angélica, ahí para Esmeralda, ahí para Verónica, a toda su apreciable familia con este bonito tema.

sí, señores, que debe ser un bonito tema para los Quinteros de las Trujas. Le mandamos su cordial saludo. Vamos a seguir avanzando por el momento. Barrita libre para que pidan sus temas. Son las 11:10, hora México. Les hacemos la cordial invitación. Tenemos las siguientes horas libres para que se las patrocine. Sí, señor, vámonos con este bonito tema. Saludando por ahí también a la gente de Estación Ventura que nos están solicitando este bonito tema. Ya lo tenemos en puerta y vámonos de un ave para que vuele. Sí, señor. Hoy no más. Y ahí, dolor, no me des que me duele. Se llama Secuestro de Amor con los Tucanes de Tijuana. Ahí para la gente de Ventura, le mandamos su cordial saludo. La raza que está en sintonía, bienvenidos a la gente que va entrando apenas.

¡Ay, Jesús! ¡Ándele! Vamos a seguir avanzando en el ambiente musical que da ese bonito tema. Saludando ahí para la gente de por allá de Estación Venturas con ese, con Ventura, con ese bonito tema. Vamos a seguir avanzando en el ambiente musical. Barrita libre para que pidan sus temas. Le hacemos la cordial invitación. Tenemos las siguientes horas libres para que se las patrocine. Dice por acá también mi compadrazo Mario Colunga, la raza de por allá de la presa de San Agustín. Dice por acá mi Quique, buenos días. Compláceme con la canción de los hermanos Banda de Salamanca, la Herminia, para mi padre Juan Colunga y mi hermano Rogelio Colunga que nos están visitando. Leándole, le mandamos su cordial saludo ahí para su papá Juan y para su hermano Rogelio Colunga hasta la mera presa de San Agustín en Villa de Reyes con este bonito tema. Vámonos, de una vena que brote sangre, sí señor. Hoy nomás, de los temas de la época de oro, de los temas del recuerdo, sí señor. Ahí para la familia Colunga Juárez, hasta la presa de San Agustín, Villa de Reyes.

0: Ándale, sí señor, que este bonito tema para mi compadrazo Mario Colunga y para su papá y para su hermano. Les mandamos un cordial saludo a toda su apreciable familia. Está allá la presa de San Agustín en Villa de Reyes. Les mandamos un cordial saludo. Vamos a seguir avanzando en el ambiente musical. Dice también por acá, saludos ahí para compadrazo Tarzana, y para Chango, y para Memine, y para La Yegua, y para Pablo, y para Chuque, a los beisbolistas más perros de Corcovado. Sí señores, felicidades porque el pasado domingo se acaban de coronar como campeones de la liga de béisbol por acá de Villa Hidalgo. Le mandamos su cordial saludo, por supuesto, en especialmente para mi compadrazo Tarzán, ahí para Chucky, con este bonito tema. Ya lo tenemos en puertas, sí señor, se llama El Mujeriego con Grupo Legítimo. Aquí suena, sí señor,
1: Los Mujeriegos de la Villa.
0: Ahí para todos los mujeriegos, ahí para todas las mujeriegas, aunque digan que no. Y esto es puro Bandolero Radio, señores, a vaciar botes, para que no se me vaya a deshidratar.

Y sí, señores, para Tarzán le mandamos un cordial saludo. ¡Zúmbele a la cerveza, sí, señor! ¡Ándale! Vamos a seguir avanzando en esta bonita mañana para todos y cada uno de ustedes. Son las 11:20, hora México. Vamos a darle paso al siguiente tema y enseguida nos vamos a ir con la siguiente hora ya patrocinada. 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Dice también por acá, saludos ahí para Aarón Gallegos, ahí para toda su apreciable familia que andan visitando por allá a sus suegros allá en Allende, Coahuila. Le mandamos su cordial saludo ahí para mi compadrazo Adrián. Ahorita viene su tema también, por supuesto, para seguir avanzando en el ambiente musical. Le dice por acá también, saludos ahí para Chato con este bonito tema, se llama El Niño de las Caguamas con Caciques de San Luis, y sí, señor. Y vámonos por las caguamas, y sí, señor. Una bien fría, ¿cómo nos caería? Salucita de la buena, sí, señor. Ahí para Aarón Gallegos, ahí para Chato y a toda su apreciable familia. Ahí para sus suegros, le mandamos su cordial

Ándele, sí señor, una caguamita para empezar la parranda, ¿cómo nos caería? A los que están pisteando, tómenle la cerveza como si el mundo se fuera a acabar mañana, sí señor.

0: Dile, sí, señor, es para Chato, es para Aarón, es para su apreciable familia. Les mandamos su cordial saludo hasta Allende, Coahuila, por supuesto. Vamos a seguir avanzando en el ambiente musical. Vamos a entrar con la siguiente hora de compromiso. 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Esta hora es patrocinada especialmente ahí para sus primos y sus primas, José Luis, Samarripa. Ahí para toda su familia con este bonito tema que ya viene a continuación para dar inicio con la siguiente hora de compromiso. Ahí le mandamos su cordial saludo a los temas que me están quedando pendientes por acá. Dice Mari de Tamaulipas. Dice, le voy a mandar los 50 por acá. Dice también, ándele, dice por acá también, Brisa María, dice que le ponga a Brisa la canción del merequetengue de pantalón, ándele. Dice también por acá Juanita Melchor, dice, buen día, con permiso del patrocinador, si me puede complacer con la canción, mi serenata con los hermanos Alenzuela, ándele, ahorita viene su tema. Dice por acá mi compadrazo Adrián, dice, buenos días, mi Roche, un saludo desde Allende, ya estamos listos para echarle macizo a las cheves, póngase el Panamá, güey, ándele, ahorita viene su tema, sí señor. Vamos a seguir avanzando en el ambiente musical con este tema. Estamos abriendo ya la hora de compromiso. 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Dice por acá, para mis primas y mis primos, a Marripa Osornia, hasta la sequedad le mandamos su cordial saludo. Vámonos a despuntar esta hora de compromiso, saludando ahí para mi compadrazo José Luis Amarripa con este bonito tema, de los temas que le llegan al corazón, sí señor. Y con este tema va a destapar la primera cerveza, saludcita de la buena, hasta la sequedad que nos están escuchando allá, estrenando el nuevo internet que acaban de colocar. Allá se escucha y retumba bien un bonito Bandolero Radio, sí señor. Vámonos en el ambiente musical, apenas comienza, sí señor.
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0: Ahí le mandamos su cordial saludo. Ahí para la familia Samarripa Sornia, ahí para Minerva Samarripa, ahí para Ramiro, aquí de la sequedad, sí señor. Y para Marina Pérez y Miguel Pérez y Rosa Castillo, hasta California, sí señor. Y destapen la primera y digan saludcita de la buena.

0: pronto.
1: Ahí saludos para mi compadre José Luis Amarripa, para Minerva Amarripa, para Ramiro. Hasta la sequedad, sí, señor.
0: Seguimos abriendo brecha, compadre, soy el Lucero. Y pura vieja escuela.
1: Ahí para Marina Pérez, ahí para Miguel Pérez, para Rosa. Hasta Los Ángeles.

0: Ándele, sí señora, sí estamos abriendo y despuntando esta hora de compromiso patrocinada por Rubén Torres, especialmente para sus primos y para sus primas, hasta Marripa Sornia le mandamos su cordial saludo. Vamos a seguir avanzando en el ambiente musical, barrita libre para que pidan sus temas, sí señor, vámonos con este bonito tema que se lo lleva el viento hasta Allende, Coahuila, saludando ahí para mi compadrazo Adrián, ahí para los gallegos con este bonito corrido de caballos, sí señor, y zúmbele a la cerveza, oiga.
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0: de los corridos para prender el cerro, sí señor.

0: Una carrera de poder a poder, sí señor. A todos los conocedores de carreras de caballos.
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0: Bueno, mi compadrazo Adrián, la raza de Allende con...

Y vámonos a las carreras, sí señora, porque los caballos ya están ahí en cajones. 10 segundos de honor y gloria, 10 segundos para perder o ganar. Y apuéstele al mejor, sí señora. Ándele, vamos a continuar en el ambiente musical. Barrita libre para que pidan sus temas, sí señor. Apenas se está picando el maíz, apenas vamos entrando en calor. Dice por acá también un contacto nuevo con terminación 4549. Dice saludos para el viejo Paulino y al Junior con la canción de una mujer casada. Ándele, bienvenidos a Bandolero Radio. Ya los estamos mandándoles su cordial saludo. Dice por acá también, dice Alfredo Méndez, el Kiobole, dice al Rubén Torres, échese una de los cardenales, compré una cantina, pero repleta con un cargamento de pura cerveza y vino, sí señor, para ponernos.

0: Vienen Satanás, dice por acá, tenemos un audio del patrón Bandolero, vamos a ver qué nos dice por acá, cómo anda el viejote.
1: Saludos, saludos, viejote, saludos por ahí para toda la racita que está en sintonía. Un saludo para ahí, para todos los viejones que siguen por ahí Bandolero Radio, también a esas mujeres que andan bien pegadas por ahí. Saluditos, échale ganas, viejote, échale ganas. Aquí estamos sintonizando Bandolero Radio. Y puro Bandolero Radio, viejote, claro que sí, saluditos, échale, échale. Ay, saludos a toda la racita que está bien pegada como abejas al panal, también al viejote, al catrín, que se reporte el viejote, que se reporte, que no se haga, no se haga el viejote. Saludos a ese viejote y la cuata, esos galanes de galanes, saludos a esos viejotes.
0: Ándale, sí señor, ahí está el audio del patrón Bandolero saludando a todos y cada uno de ustedes. Vamos a seguir avanzando en el ambiente musical, por supuesto, saludando también para Juanita Melchor, que nos estaba solicitando este bonito tema, y vámonos de un ave para que vuele. Se llama Mi Serenata, aquí se lo proyectamos, óigale nomás. Y te voy a llevar serenata, pero cuidado que no vayas a salir. Y señor, y esto es puro Bandolero Radio. 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Hay para sus primas, hay para sus primos, Amarripa Sornia.
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0: Ándele, sí señor, vamos a avanzar en el ambiente musical. Dicen que para el hambre un buen taco, y para las tunas un gancho, y para las mujeres un pelado de sombrero ancho. Vamos a seguir avanzando, barrita libre para que pidan sus temas. 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Vamos a seguir avanzando en el ambiente musical de los temas que me están solicitando. Ahí vienen en puerta para darle salida por el momento. Vamos a darle paso al siguiente tema también, por supuesto, saludando a toda la raza que está en sintonía, y en especialmente para mi compadrazo José Luis Samarripa hasta la sequedad, hay para Minerva Samarripa, hay para Ramiro Samarripa, que están escuchando allá en la sequedad, y para Marina Pérez, y para Miguel Pérez y Rosa Castillo, hasta Los Ángeles, California, con este bonito tema. Vámonos de una vena que brote sangre, sí señora.
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0: Hoy no más. Una noche me embriagué a vaciar botes, sí señor. Hay que ponernos bien alegres, bien contentos, sí señora.
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0: 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Y arriba la sequedad, sí señora.

0: Chayito.
1: Dele, sí, señor, vamos a seguir avanzando en el ambiente musical. Vamos a seguir atizándole a la lumbre para que no se apague, sí, señor. Aquí les presentamos el siguiente tema, saludando ay, para la familia Samarripo Sornia, sí, señor. Hoy no más. A vaciar botes, sí, señor. Saludcita de la buena, toda la raza que está en sintonía.

Ándele, sí señor, vamos a ir avanzando en el ambiente musical. Se nos pregunte quién es el muerto, ustedes sigan la carroza, sí señor. Dice por acá, dice, de parte de José Domínguez, la raza de la Concordia. Dice, saludos para Jordi, para mí, para José Domínguez, que andamos en quema, trabajando por allá en el Bachoco con una canción de la Banda Roja, por supuesto que sí. Ahorita viene su tema, bastante gente que se está reportando, que bueno, vámonos con los saludos por acá. Dice el Chongas, dice por acá, échate la rolita que dice, por acá, si los caminos hablaran, amigo R8, ándale, ya dijo. Dice por acá también Gloria, la gente de por allá de Peña de Salazar, que también está en sintonía, le mandamos su cordial saludo. Dice, buen día, con permiso el patrocinador, me puede complacer con la canción Prefiero Morir, de pie, ándale. Dice por acá también la consentida de San Luis, hola R8, saludos a los al patrocinador, póngase la de 4x4 con el conjunto Bravo, ándale. Dice por acá también, dice por acá, saludos para Memín, y si pudiera poner la canción Prisionero de tus brazos con Antonio Aguilar, ándele, ya dijo, ahorita viene su tema. Y los temas que dice por acá también, por una mujer casada, saludos para el viejo Paulino y para el Junior, ahorita viene su tema, sí señor. Vamos a seguir avanzando con ese tema, estamos saludando también, por supuesto, y para Rubén Torres, de parte de Alfredo Méndez, el Quiúbole, con este tema. Vámonos, Fuga, porque se arruga y se hace espuma de pura cerveza, sí señor. Compré una cantina con un cargamento especial de puro licor para ponernos bien en

Ándele, sí señor, ya se la sabe. La mujer lo que pida y lo que pida el cuerpo lo que pide es puro maldito alcohol. Ándele, vamos a seguir avanzando en el ambiente musical, saludando a todos y cada uno de ustedes. El siguiente tema es especialmente dedicado para mi compadrazo Ramiro Samarripa con este bonito tema. Ya lo tenemos en puerta y vámonos de un ave para que vuele, sí señor. Hoy no más, puros temas para seguir la parranda, sí señor. Y si usted trae en la mente, trae plan de ponerse bien en satanao, y es el momento de que vaya por las cervezas, por las caguamas, y a empezar la parranda, sí señora.

Ándele, sí señor, vamos a seguir avanzando en el ambiente musical. Son las 11:50, hora México. Vamos a estar con ustedes hasta la 1 de la tarde, ya se la sabe, para que pidan sus temas. Dice por acá mi compadrazo Lalo Gutiérrez, la raza de Corcovada, dice saludos, mi R8, saludos para los milieros sangre de burro de Corcovada y el valle que estamos echando taco provechito. Acá por Dakota del Norte, porfa, vientes el guapango de Marimar con los caciques, ahí para el Moy Castillo que se lo quiere bailar para que se saque. No, hombre, allá aquellos camaradas van a sacarse los prohibidos, los pasos allá diabólicos, exóticos con este bonito guapango. Y vámonos todos a la pista, sí señor, que nadie se me quede sentado a sacarle brillo. Aquí avanzamos en el ambiente musical, sí señor. Hoy no más. Ahí para los mieleros más perros allá de Dakota, Texas. Sí señor. Para la raza de Corcovado y para la raza del Valle. A bailar. Ahí para Moy Castillo. Ahí para Lalo Gutiérrez. Ahí para Daniel Gutiérrez. Le mandamos un cordial saludo. La raza del Valle también, por supuesto. Súmbele a la cerveza, oiga.

Ahí para los mileros más perros. La raza de Corcovado, la raza del Valle de San Juan. Le mandamos su cordial saludo, sí, señor. Y puro Corcovado.

Y señores, le mandamos a cordial saludo. Es para mi compadrazo Lalo Gutiérrez, es para Daniel, es para Muy Castillo, la raza del Valle de San Juan, es para los mileros, sangre de burro, a los más mileros, más cotizados allá en Dakota del Norte, sí señor. El provechito que están echando taco para allá, le mandamos un cordial saludo. Vamos a seguir avanzando en el ambiente musical, sí señor. Vamos a seguir atizándole a la lumbre para que no se apague, porque esto se está poniendo mucho muy bueno, se está poniendo a color de hormiga al rojo vivo, sí señor. Dice para acá, también le mandamos un cordial saludo ahí para Memín, de parte de su hija Marta, de toda su preciable familia, le mandamos un cordial saludo. La raza de Corcovada, por supuesto, bien presente. Dice para acá también con el tema Prisionero de tus brazos con Antonio Aguilar. Ándele, vámonos con este bonito tema, seguimos avanzando en el ambiente musical y aquí se lo proyectamos, óigale nomás. Se llama Prisionero de tus brazos. Que para la familia Rodríguez. Enrico, le mandamos su cordial saludo.

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1: Y dice Memín que lo tiene bien prisionero en los brazos allá de mí. Aquí le mandamos su cordial saludo. Vamos a seguir avanzando en el ambiente musical. Ya se la sabe, barrita libre para que pidan sus temas. Sí, señor. Dice por acá también le mandamos su cordial saludo. Gracias a toda la raza que se está reportando. Dice por acá Alejandra. Dice saludos a mis suegros que andan de visita. Dice por acá. Ahí para Antonio, para Mari Gallegos que andan con el Chato y Victoria hasta Allende. Coahuila le mandamos su cordial saludo. Vamos a seguir avanzando. Dice también por acá. Ahí para mi madrina Belia, la gente de por allá de la Concordia. Para mi padrino Chinda le mandamos su cordial saludo. Ahí para Ricardo. Ahí para el jinete Miguel Reyes. Ahí para Ramón y a toda su apreciable familia. Dice buenos días. Ahí póngame, por favor, el corrido de Miguel Reyes, la raza de la Concordia presente. Ahorita viene su corrido. Dice también por acá también Panchita, la gente de por allá de las Saucedas, San Diego de la Unión, Guanajuato. Dice, puedes poner porfa cuando salga a los campos con María ilusionándole. Ahorita viene su tema. Dice también por acá la consentita de San Luis. Ahorita viene su tema. Bastante gente que se está reportando. Qué bueno. Vámonos con este bonito tema. Saludando ahí para el viejo Paulino, ahí para el Junior que nos estaban solicitando este bonito tema. Y aquí se lo proyectamos. Óigale nomás, sí, señores. Y por una mujer casada me la voy a rifar. La raza que está pisteando, saludcita de la buena, sí, señor.
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1: Hoy no más. Mira.

0: Ándale, vamos a seguir avanzando en el ambiente musical. 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Vamos a seguir avanzando, bastante gente que se está reportando. Qué bueno, ahorita vienen los temas que me están solicitando y vienen en camino para darle salida. Tenemos un audio por acá del patrón bandolero. ¿Qué nos dice por acá el viejote? Adelante.
1: Saludos, saludos viejote, saludos por ahí para toda la racita que está en sintonía. Un saludo para ahí, para todos los viejones que siguen por ahí, Bandolero Radio, también esas mujeres que andan bien pegadas por ahí. Saluditos, échale ganas, viejote, échale ganas. Aquí estamos sintonizando Bandolero Radio. Y puro Bandolero Radio, viejote, claro que sí, saluditos, échale, échale. Ay, saludos a toda la racita que está bien pegada como abejas al panal. También al viejote del Catrín, que se reporte, viejote, que se reporte. Que no se haga, no se haga el viejote. Saluditos a ese viejote y la cuata, esos galanes de galanes. Saludos a esos viejotes. Saludos por allí a don Rubén Torres, ese viejote que siempre ha estado al frente de nosotros. Qué bonito que esos viejotes sean buenos promotores, viejote. Saludos para él. Siempre el respeto para él, un respeto grande para él. Porque pues siempre ha estado al pendiente de Bandolero, por acá de los trabajadores de Bandolero Radio. Y me gusta esa gente que esté al pendiente, no con regaño, no con esto y con otro. No, no. Aquí estamos trabajando, viejote. Aquí estamos trabajando. Y respetarlo siempre, es un hombre de respeto por ahí, al Caterín también, gracias por ese viejote, que siempre ese viejote siempre anduvo detrás del bandolero y por allí preparándolo ahí al viejote para la radio, buscándole donde estuviera. Y gracias a Dios, estamos bien viejote, échale ganas viejote, ponte ese temita, el corrido de la peña para esos viejotes, de la peña, esos barbones, que se reporten todos esos viejotes. Bien, saludos por allá a la Caberanga, a la tía Chiripa, también por ahí a la jefa de Bandolero Radio, también ahí a la Rielera Vázquez, al Potro Hernández, toda esa racita que día tras día nos escuchan, nos sintonizan, porque no crees que seamos poquitos, seamos bastante raza, viejote, bastante racita, y échele. Viejón, saluditos ahí para esos viejones, para ahí, para los de raza de la Concordia, esa raza de la Peña, toda esa raza que anda de Concubala, saluditos, esa raza del Valle, esa raza de la Presita de Nocalitos, la Peña, la Pradita, el Rincón, toda esa racita que está sintonizando Bandolero Radio, esos viejotes que andan por allá, bien lejos de aquí de mi México, saluditos, nomás no lloren, saluditos por ahí a esos viejones que andan con todo, ahí a los Gavilanes, saluditos, ahí póngase el temita de el corrido de la Peña para la raza de la Peña de Salazar, viejote. Póngame ese corrido, por favor, viejote. El corrido de la Peña de Salazar. Saludos por allí a...
0: Ándele, ahí están los saludos de parte del patrón bandolero para todos y cada uno de ustedes. Vamos a seguir avanzando en el ambiente musical. Dice para acá mi compadrazo también, Aarón Gallegos. Dice también saludos ahí para Adrián. Dice, ahorita al rato nos vamos a ver, pues nos vamos a poner hasta las chanclas. Ándele, le mandamos su cordial saludo también para el señor esposa, también con mucho respeto. También dice para acá saludos ahí para mis suegros que andan de visita, ahí para Antonio, para Mari Gallegos que andan acá con el Chato y Victoria allá en Allende, Coahuila, con Tumba Sin Cruz, ahorita vienen también ese tema, y dice también saludos para mi esposo Aarón Gallegos. Ándele, les mandamos su cordial saludo con este bonito tema. Vámonos saludando a mi compadrazo Aarón Gallegos hasta Allende, Coahuila. El muchacho alegre, pero se va a poner más alegre al rato, sí señores, se van a poner hasta las chanclas, se van a poner bien ensatanados. Esto es puro Bandolero Radio, sí señora.

Andeles, sí señor, vamos a seguir avanzando en el ambiente musical. Gracias a todos y cada uno de ustedes por estar en sintonía. Dice también por acá de parte de Gloria, de allá de la Peña de Salazar. Dice, con permiso del patrocinador, me puede complacer con el corrido de la Peña de Salazar para saludar al compositor del corrido David Rendón y a su papá, el terror de la Sierra de Peña de Salazar. Hoy no más, también por acá también de parte de Bandolero, el patrón Bandolero, con este bonito corrido, saludando a la raza de la Peña de Salazar. Aquí se lo proyectamos, óigale nomás. Ahí fuera Margarita, la raza de la Concordia también.

Ándele, sí, señores, quedó ese bonito corrido de parte del patrón del bandolero. Ahí para Gloria, la gente de por allá de la Peña, ahí para Teo. Ahí para Doroteo le mandamos un cordial saludo. Para toda su apreciable familia. Ahí para la tía Margarita. Le mandamos un cordial saludo, sí, señor. Dice por acá también. Saludos ahí para el compositor del corrido, David Rendón, y a su papá, el terror de la Sierra de Peña de Salazar, de parte de Gloria de la Peña de Salazar. Le mandamos su cordial saludo. Dice por acá también, de parte de Rubén Torres, saludos para los gallegos que se encuentran en Allende, Coahuila, que se coman unas de Ariana, dice Erlinda Restaurante, de unas de harina, ándele, por allá también en el Erlinda Restaurante, le mandamos su cordial saludo de parte de Rubén Torres, saludos ahí para los gallegos, le mandamos su cordial saludo. Dice por acá también, este contacto con terminación 9235, al parecer es de Marina Pérez. Dice por acá un saludo para toda la gente de Sequedad, y se puede poner cruzando el puente con los cadetes de Linares, y para mi primo Rubén Torres y Ramiro Samarripa, de parte de Marina Samarripa. Ándele, con este bonito tema ya lo tenemos en puerta, y vámonos de un ave para que vuele, sí señor. Y seguimos avanzando en el ambiente musical, barrita libre para que pidan sus temas, sí señor.

Ándale, sí, señores, que de ese bonito tema saludando, aparte de por ahí para Rubén Torres, le mandamos un cordial saludo de parte también, por supuesto, de por acá de Marina Samarripa, y saludos ahí para Ramiro Samarripa y a toda la raza de por allá de la sequedad, a él le mandamos su cordial saludo. Vamos a seguir avanzando rapidito con el siguiente tema. Dice también por acá, saludos ahí para, de parte de Alejandra, saludos para mis suegros, ahí para Antonio, para Mari Gallegos, que andan acá con el Chato y Victoria, ahí para mi esposo Aarón Gallegos, con este bonito tema de parte de Alejandra hasta Allende, Coahuila, sí, señor. Hoy no más. A vaciar botes, sí, señor. Son las 12:20, hora México. Y seguimos avanzando en el ambiente musical, sí, señor.

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1: Ándale, sí, señores, que ese bonito tema, sí, señor. Vamos a seguir avanzando en el ambiente musical. Vamos a seguir atizándole al hombre para que no se apague, dice por acá también. Le mandamos su cordial saludos, por supuesto, de parte de José Luis Amarripa. Dice saludos ahí para los primos, ahí para Rubén Torres, ahí para Goyo Torres, con este bonito tema. Y aquí se lo proyectamos, vámonos, de un ave para que vuele, sí, señor. Hoy no más. Hay que ponernos hoy en la tarde como Lamberto Quintero. Y esto es puro Bandolero Radio, sí, señor. Avanzamos en el ambiente musical.
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sí, señores, quedó ese bonito tema de parte de José Luis Samarripa. Le mandamos un cordial saludo para sus primos Rubén Torres, para Goyo Torres, especialmente también, por supuesto, para mi compadrazo Ramiro Samarripa, ahí para señora también, esposa, y para sus hermanas, ahí para Minerva Samarripa, ahí para también Marina Pérez, ahí para Miguel Pérez, ahí para Rosa Castillo, hasta Los Ángeles, California, le mandamos su cordial saludo. Vámonos con este bonito tema que nos estaba solicitando la consentida de San Luis, sí, señor. Hoy no más.

Andele, sí, señores, que de ese bonito tema es para la consentida de San Luis, que se va a venir en su 4x4 a ver el ganchas a la paradita, sí, señor. Y de paso todavía se lo va a llevar hasta Arlington, Texas. Ándele, vamos a seguir avanzando en el ambiente musical. Y ya se la sabe, está en la mejor sintonía. No le cambie para nada porque le sobra mucha carne al hueso. Ya sabe, quien nos saluda, un amigo y un servidor, el R8 La Paradita, directamente desde Corcovada, Villa Hidalgo, la segunda base de Bandolero Radio. Sí, señor, la pura y crema nata de la música norteña. Ya sabe, aquí le inyectamos puro veneno musical. Para hacerle la cordial invitación para el día de mañana, domingo, estamos con ustedes, si Dios quiere, y si otra cosa no pasa, a las 4 de la mañana tenemos horas libres para que se las patrocine a toda la raza que le gusta pistear los domingos. Ya se la sabe, el domingo pasado duramos hasta las 12 de la noche con unos compadrazos vaciando botes y más botes. Le hacemos la cordial invitación, queremos que se repita nuevamente la historia, ya sabe, hasta donde el cuerpo aguante, si es posible hasta amanecer. Empezamos a las 4 de la tarde, hora México, para que esté bien al pendiente para el día de mañana. Vamos a echarle con toda la actitud, con todo el ánimo. Ahorita ya andamos ya cansadones, ya estamos por terminar, no hemos dormido desde ayer toda la noche trabajando en fábrica. Llegamos directito a la radio y vamos a descansar un ratito para estar con ustedes al 100%, porque también el cuerpo se cansa. Acá estamos haciéndole ya tratar de cumplir el compromiso. 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Vamos a seguir avanzando. Dice por acá también saludos para José Domínguez, ahí para Jordi y la raza de la Concordia, que andan trabajando por allá en Bachoco con este bonito tema que nos estaban solicitando ya desde hace mucho rato. Vámonos, aquí se lo proyectamos. Óigale nomás.

Ándale, sí, señores, que todo ese bonito tema es para José Domínguez, la raza de la Concordia, para Jordi. Le mandamos su cordial saludo. Vamos a seguir avanzando en el ambiente musical, barrita libre, para que pidan sus temas. Dice por acá también, de parte de Rubén Torres, dice saludos. Ahí para mi prima Trini, Samarripa y Ramón Navarro, les mandamos su cordial saludo de parte de Rubén Torres. Le mandamos su cordial saludo a estos grandes amigos. Vamos a seguir avanzando en el ambiente musical. También por acá también, dice por acá, saludos ahí para Panchita, la gente de por allá de la Sauceda, San Diego, de la Unión, Guanajuato. Hay para Fátima, hay para Alicia, hay para toda su apreciable familia también, por supuesto, saludándole a Ángeles Mendiola de la Sauceda, pero radicando allá en el Estado de México. Le mandamos su cordial saludo, por supuesto. Ahorita viene el tema que nos están solicitando. Vámonos con el siguiente tema, saludando a la raza de por allá de la Sauceda, San Diego, de la Unión, Guanajuato, con este bonito tema, Cuando Salgo a los Campos. Sí, señor, hoy no más. Y seguimos avanzando en el ambiente musical, y esto es puro Bandolero Radio, sí señor. Barrita libre para que pidan sus temas, de los temas que me están solicitando. Ahí vienen, poco a poco, para darle salida.

Ándale, sí, señora, seguimos avanzando en el ambiente musical. Ahí está el corrido de Miguel Reyes, la raza de la Concordia. Ahí para la familia Reyes Gutiérrez, sí, señor. Y arriba la Concordia, y esto es puro bandolero radio, ¿no?

0: Quédese, sí, señores, quédese bonito corrido para la familia Reyes Gutiérrez hasta la Concordia. Vámonos con el siguiente tema, saludando para Margarita también, por supuesto, la raza de la Concordia. Los temas que me están solicitando y vienen porque el tiempo ya se nos está yendo. Son las 12:40 hora México, sí, señor.
1: Órale, pues, veniente, complacemos por ahí la raza de la Concha, la gente de Rica Estrada. Se llama las verdades, Ariel, que son más tristes.

0: Ándale, vamos a seguir avanzando en el ambiente musical. Vamos a seguir atizándole a los números para que no se apague. Dice también por acá. Mandamos un cordial saludo para José Luis de Samarripa. Son en la raza de la sequedad que nos están escuchando. Hasta por allá le mandamos un cordial saludo, que tienen la bocina a todo volumen y están tomándose unas cervezas bien frío, conviviendo allá en familia. Le mandamos un cordial saludo. Ahí también para, ahí para Minerva Samarripa, ahí para Ramiro Samarripa. La gente que nos están allá en sequedad, para mi compadrazo José Luis Amarripa, y también por supuesto le mandamos un cordial saludo hasta Los Ángeles, California, ahí para Marina Samarripa, para Miguel Pérez, ahí para Rosa Castillo, con este bonito tema que ya lo tenemos en puertas, sí señor, y vámonos de una vena que brote sangre.
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0: Y señora, la raza que está pisteando, zúmbele la cerveza, sí señor. Y tómele como si el mundo se fuera a acabar mañana, que la tarde, el calor y el bochorno está fenomenal para vaciar botes y más botes de aluminio.

Sí, señores, ese bonito tema. Y arriba la se queda ahí para la familia Samarripo Sorne, le mandamos su cordial saludo. Vamos a seguir avanzando rapidito en el ambiente musical porque ya la hora se nos está yendo. Ya Cachorro ya está listo y preparado allá en directamente desde Rancho Nuevo. Allá está en controles para entrar al aire a la 1:00 p.m. hora México. Dice por acá también Marina Samarripa, le mandamos su cordial saludo hasta Los Ángeles, California. Sí señor, dice por acá el huérfano con el dueto, con el estrella para mi hermano Ramiro Samarripa de se queda, muchas gracias, aquí escuchando desde California. Vámonos con este bonito tema, ya lo tenemos en puerta y vámonos de un ave para que vuele, sí señor. Hoy no más, y esto es puro bandolero radio, la radio más bandolera de la web. 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

Ándele, sí señor, vamos a seguir avanzando. Por acá también se está ya reportando, qué bueno. Le mandamos un cordial saludo, dice por acá también, por supuesto, para hacerle la cordial invitación a toda la raza que se siga sumando a Bandolero Radio, la mejor opción para unir familias a través de la música, sí señor. Dice por acá también, le mandamos un cordial saludo rapidito porque ya casi ya nos vamos. Le mandamos un cordial saludo para Ángeles Mendiola hasta el Estado de México, que está en sintonía originaria por allá de la Sauceda, San Diego de la Unión, Guanajuato, con este bonito tema que ya lo tenemos en puerta. Y vámonos de un ave para que vuele, sí señor. Caballo Prieto famado y nomás.

Familia, sí, señores, que de ese bonito tema vamos a seguir avanzando con este tema. Ya nos estamos despidiendo de todos y cada uno de ustedes. Muchísimas gracias por estar en sintonía. No se, no le cambie, no le mueva, porque ya viene mi compañero la locución Cachorro, y enseguida también ya viene el patrón Bandolero para cerrar con broche de oro, sí, señores. Ahí también, por supuesto, para hacer la cordial invitación para que patrocine las siguientes horas allá con mis compañeros. Ahí le estamos encargando. Vámonos con este bonito tema que ya nos están solicitando a mi compadrazo también por acá, mi compadrazo José Luis Samarripa. Le mandamos su cordial a toda su apreciable familia allá en La Sequedad, allá en Arlington, Texas, también por supuesto allá en Los Ángeles, California, también que están en sintonía. Le mandamos su cordial saludo ahí para todas, para sus hermanos, para sus hermanas, en especialmente le mandamos su cordial saludo ahí para Minerva Samarripa, ahí para Ramiro Samarripa, ahí en La Sequedad, que nos están escuchando. Le mandamos su cordial saludo ahí para Marina, ahí para Miguel Pérez, ahí para Rosa Castillo, a California también le mandamos su cordial saludo. 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A Soren le mandamos su cordial saludo. Con este tema ya nos estamos despidiendo para mandarle la señal allá Cachorro para que entre al aire, para hacerle la cordial invitación para el día de mañana. Estamos, si Dios quiere, si otra cosa no pasa, a las 4 de la tarde tenemos esas horas libres para prender el cerro, ya sabe, para ponernos bien alegres, bien contentos. Vámonos con este bonito tema, aquí cerramos, y muchísimas gracias a todos y cada uno de ustedes. Quien los saluda, un amigo y un servidor, el R8 La Paradita, directamente desde Corcovada, Villa Hidalgo, transmitiéndoles la segunda base de Bandolero Radio. Sí, señor, aquí avanzamos y aquí terminamos con este programa. Sí, señor, vámonos de un ave para que vuele. Muchísimas gracias a todos y cada uno de ustedes. Que tengan una excelente tarde. Si toma mucho, no maneje, porque seguramente hay en casita que hay alguien quien lo espera. Y enseguida viene Cachorro, y enseguida viene Patrón Bandolero para que pida sus temas.

Papeles y señores para los gallegos que ya empezaron a vaciar rebotes. Hasta Allende, Coahuila, le mandamos un cordial saludo. Gracias. Gracias a todos y cada uno de ustedes, que tengan una excelente tarde llena de bendiciones. Nos vemos mañana, si Dios quiere, a las 4 de la tarde, hora México, para prender el cerro. Muchísimas gracias a los patrocinadores, gracias a las Zacatecanas, gracias a Rubén Torre, que nos la pasamos bien a gusto, bien alegres. Gracias a, para mi compadrazo José Luis de Samarripa, gracias. También, por supuesto, le mandamos un cordial saludo a toda su apreciable familia y a todos y cada uno de ustedes. Ya viene Cachorro, ya va a entrar al aire, para que se reporte con él, para que solicite sus temas, de igual manera, para que le patrocine ahí sus horas en su horario. Va a estar hasta las 4 de la tarde y enseguida entra ya el patrón Bandolero. Es que si le sobra mucha carne al hueso durante toda esta larga y tardecita bonita para todos y cada uno de ustedes. Ya nos vamos, un amigo y un servidor, el R8 de la Paradita, sí señor.

Ay, buenas tardes, mi raza de Bandolero Radio. Por aquí estamos ya para echarle con todas esas ganas del mundo mundial, mi raza. Es para que se reporten y pídanme todos sus temitas, mi raza. Aquí vamos a estar con ustedes, mi raza. Es para que se reporten. Y ahí saludito a todos los que estuvieron con el compa R8, que estuvieron en sintonía, mi raza. Saluditos. Y por aquí vamos a estar y vámonos a echarle con todas las ganas del mundo. Claro que sí, por acá dice. Porque dice Brisa María de Corcovada y dice. Saludos para la Cintia y la tía Juana. Claro que sí. Y vámonos, vámonos con temitas, vámonos con este temita de Grupo Legítimo y Me Da Vergüenza. Y aquí vamos a estar, mi raza, por si alguien quiere patrocinar una o dos horitas. Aquí vamos a estar con ustedes, mi raza. Y vámonos con Legítimo y Me Da Vergüenza y suéltala.

¿Y por qué ese temita de Grupo Legítimo? Claro que sí, vámonos, vámonos con más temita, mi raza de Bandolero Radio. Y vámonos, vámonos con este temita que se llama Mi Última Copa de Juan Acuña. Y vámonos, y se...

La última copa de Juan Acuña y el terror del norte. Y por acá se está reportando la rielera y dice: buenas tardes, dale con una hora de patrocinio. Nomás vamos a tener una horita de patrocinio. Y dice: barra libre, comienzas con el Corrido de Chihuahua. Gracias, cachorrito. Claro que sí, vámonos a iniciar esta horita de patrocinio con la rielera Vázquez, con la prima la rielera Vázquez. Y va a ser barrita libre, mi raza, barrita libre para que pidan de todos sus temitas que quieran escuchar, mi raza. Y vámonos, vámonos a iniciar con los rieleros, el Corrido de Chihuahua, y vámonos, sí, suéltala.

Claro que sí, con ese temita iniciamos. Ahorita patrocinio con la prima, la Rielera Vázquez, iniciamos. Esta ahorita patrocinio a la 1:17, mi raza, iniciamos esta ahorita con la prima, la Rielera Vázquez, y vámonos con temitas. Y recuerden, mi racita, es barra libre para que se vayan reportando y vayan pidiendo sus temitas que quieran escuchar, mi raza, y vámonos. Vámonos con este temita que se llama Maldito Destino de los Indomables, y vámonos y suéltala.

Por acá de ese temita, maldito destino, con los indomables de Cedral. Claro que sí, por acá. Por acá dice, la vía patrocinadora, la rielera, dice Beto Quintanilla, las águilas andan solas y vámonos con ese temita. Vámonos con ese temita, con placer a la vía patrocinadora. Y por acá también se está reportando la caballeranga y dice, buenas tardes, un cordial saludo para ti, cachorrito, y para todos los que están sintonizando Bandolero Radio. Claro que sí, vámonos, vámonos, con las águilas andan solas y suéltala.

¿Por qué se temita las águilas andan solas de Beto Quintanilla? Claro que sí, ¿dónde andará por ahí mi compa el Catrín? ¿Dónde andará ese viejote? Y vámonos, vámonos, con temitas mi raza. Vámonos con este temita, la mera punta del tren con el extremo norte. ¿Y por qué dice la caberanga? Dice, encajónese, hay con permiso de la vía patrocinadora, también las mujeres pueden, gracias, claro que sí, vámonos con la mera punta del tren de extremo norte y suéltala.

0: el tranx de extremo norte de la feria potosina. Y vámonos a complacer a la caballeranga con ese temita que se llama También las mujeres pueden. Y vámonos con ese temita con los Tigres del Norte. Y vámonos y suéltala.
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0: ¿Y por qué ese temita también las mujeres pueden con los Tigres del Norte? ¿Y por qué dice la caballeranga? ¿Por qué dice la caballeranga? Dice, engajona, te voy llegando a mi tierra con el terror del norte. ¡Claro que sí! Y vámonos, vámonos con ese temita. ¡Y suéltala!
1: Bien, pues ya estamos aquí de regreso en tu estación número uno. Esperamos que tengas un día excelente. Y un saludo muy, pero muy especial a todos nuestros buenos amigos del volante. Y este tema que te vamos a presentar a continuación es uno de los temas más pedidos aquí en esta tu estación. El tema se llama Voy llegando a mi tierra. Disfrútalo aquí en tu estación número uno.

Por acá se temita, voy llegando a mi tierra con Juan Acuña y el Cerro del Norte, claro que sí. Y por acá dice Normita, dice... Dice, hola cachorro, buenas tardes, saludos y bendiciones para usted y toda su audiencia. Y a la hermosa y bella patrocinadora, con el permiso de ella, consejos gratis de Edel Muñoz, gracias. Y por acá dice, por acá también se está reportando Emilio Navarro y dice... Dice, aquí pisteando en Matamoros, Tamaulipas, más al rato una carnita asada. Y eso es todo, Emilio Navarro. Y por acá también se está reportando la jefa de Bandolero Radio. Dice, buenas tardes, ay, con permiso de la bella patrocinadora y para la caballeranga, para Potro Hernández, el vencedor con rieleros para la rielera, gracias, claro que sí. ¿Y por qué dice la caballeranga? Una aventura pasada con rieleros, claro que sí, vámonos a complacer a Normita con ese temita que se llama Consejos Gratis de Edel Muñoz y suéltala.

¿Y por qué se temita de Edel Muñoz? Consejos gratis, claro que sí. Y por acá también se está reportando Jorge Méndez y dice: y suéltala, cachorro, con permiso de la patrocinadora. Cuartazo al macho, viejote, gracias, claro que sí. Ahorita lo complacemos, viejote, vámonos a complacer a la jefa de Bandolero Radio con ese temita, el vencedor, con los rieleros. Hay para la rielera y para la caberanga y para potro, vámonos, sí, suéltala.

¿Y por qué se temita el vencedor con los rieleros del norte? ¿Por qué se temita? Y por acá se está reportando la tía Chiripa y dice: hola cachorro, buenas tardes, saludos para la bella patrocinadora. Ponte esta canción con Lili Cortés, Noche de Reinas, claro que sí. Y por acá también se está reportando la que Estela y dice: cachorrite, ponte la novena maravilla con Repli Venezuela, claro que sí. Vámonos a complacer a la cabelleranga con ese temita aventura pasada, y vámonos y suéltala.

Por eso este temita, los rieleros del norte, aventura pasada, claro que sí. Y por aquí está la caberanga, dice, póngase las tres monjas, claro que sí, vámonos a complacer a Jorge Méndez con ese temita que le estaba pidiendo, que se llama Cuartazo al Macho, vámonos y suéltala.

¿Y por qué se te mita? Dale un cuartazo al macho con los traileros del norte. ¿Y por qué se la te chiripa? Dice, y saludos para la caberanga con esta canción con Lili Cortés, Águila Real, claro que sí. Y vámonos a complacer a la tía Chiripa con ese temita de Lili Cortés, Noche de Reina. Sí, vámonos y suéltala.

¿Por qué se te invita a noches de reina Lili Cortés? ¿Por qué quedó complacida la tía Chiripa? ¿Y por qué dice Jesús? Dice mi cachorro, un saludo para Chubeto y el Mirri de Allende, Coahuila. Y échale y échese la de malditas ganas del Commander. ¡Claro que sí! ¿Y por qué dice la caberanga? Dice un saludo para la tía Chiripa. Me gusta tener de a dos. ¡Claro que sí! ¡Claro que sí! ¡Vámonos! Vámonos con este temita que estaba pidiendo Blanquestela, que se llama Novena Maravilla. Y vámonos con Remy Valenzuela y suéltala.

¿Y por qué ese temita de Remy Valenzuela? Claro que sí, porque quedó complacida Blanquestela. Hay saluditos a la vía patrocinadora, la prima Mari Vázquez, que está patrocinando esto ahorita. Saluditos y vámonos, vámonos a complacer a la caberanga con las dos monjas, las tres monjas, y vámonos con ese temita ahí, suéltala.

Y por acá ese temita de las monjitas del grupo Exterminador, claro que sí. Y por acá también se está reportando Muñequita Lucy, dice: hola cachorro, aquí detrás de la bocina, saludos para la rielera, la Caviranga y don Potro Hernández con los rieleros. ¿Por qué nos dijimos adiós, por favor y gracias? Claro que sí. Y por acá dice la Caviranga, dice: las monjas somos mi hermana y mi hija, que nos la venimos rifando aquí el 57 autopista. Y vámonos, vámonos con más temitas, vámonos con este temita que me lo estaba pidiendo la tía Chiripa, Lili Cortés Águila Real, y saludos para la Caviranga con esta canción, claro que sí, vámonos, sí, suéltala.

0: Por acá se temita Águila Real con Lili Cortés, claro que sí. Y por acá se están reportando las Zacatecanas y dicen: Lili Cetina, relatos de mi vida, con el permiso de la patrocinadora, de la hermosa patrocinadora, claro que sí. Y por acá también se está reportando Eugenio García y dice: el guapango, el berequetengue del pantalón para el mezquitalillo armadillo de los infantes, claro que sí. Y por acá dice la caballeranga, dice: chiripa, trae puro producto de gallina orgánica. Y vámonos, vámonos, vámonos con este temita que le estaba pidiendo Jesús, que se llama este temita, Malditas Ganas, con el Commander. Y vámonos y suéltala.
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¿Por qué se te mete el Commander? ¡Malditas ganas! ¡Claro que sí! Y por acá también se está reportando el Chongas de Silo Ranch y dice, échese la del moño colorado, mi cachorro. ¡Claro que sí! Y vámonos a complacer a la caballeranga con ese temita que se llama Me Gusta Tener Días Dos. Y saludos para la tía Chiripa. ¡Vámonos y suéltala!

¿Y por qué ese temita me gusta tener de a dos con el halcón de la sierra? ¡Claro que sí! ¡Claro que sí! Por ahí me va diciendo la bella patrocinadora, la prima Mari Vázquez, ¿con qué temita vamos a cerrar esto ahorita, patrocinio? Por ahí me va diciendo. ¿Y por qué dice Jesús? Dice la del aguaje activado, mi cachorro, para ir por el 24. Un saludo para Chubeto y Maris hasta Allende, Coahuila. Claro que sí. Y por acá también se está reportando Fabián González y dice: buenas tardes, DJ, con permiso de la patrocinadora, súbele a esa rola que tienes de fondo. Gracias, DJ. Hoy no más. Y vámonos con más temitas, mi raza.

Y vámonos, vámonos con ese temita que estaba pidiendo Muñequita Lucy con los rieleros. ¿Por qué nos dijimos adiós? Y vámonos con ese temita con los rieleros y suéltala.

Y por acá se te emite los rieleros del norte. ¿Por qué no dijimos adiós? ¡Claro que sí! Claro que sí, con este temita vamos a cerrar. Laurita Patrocinio, con este temita que se llama Tu Nuevo Cariñito con los Rieleros del Norte. Y por acá dice... Dice por acá la rielera, dice... Tu Nuevo Cariñito... Por acá la tía Chiripa dice... Puro producto de gallinas de rancho, hoy nomás la tía Chiripa. Y por ahí vámonos a cerrar esto ahorita patrocinio con la Rielera Vázquez. Muchas gracias, Rielera, por esta ahorita patrocinada. Que Diosito te cuide, te bendiga por donde quiera que andes. Y que te multiplique. Muchas gracias, Rielera. Muchas gracias por patrocinar aquí en Bandolero Radio. Y vámonos a cerrar esta ahorita con este temita que se llama Tu Nuevo Cariñito, los Rieleros. Y suéltala.

Por eso se te invita a los rieleros del norte de tu nuevo cariñito. Claro que sí, claro que sí. Vámonos a complacer a las zacatecanas con ese temita, con ese temita. Y muchas gracias a la rielera por eso ahorita patrocinado. Muchas gracias, rielera. Y vámonos a complacer a las zacatecanas con ese temita, Relatos de mi vida. Y suéltala.

Por ahí quedaron complacidas las zacatecanas con ese temita de Lili Cetina, Relatos de mi vida. Por ahí quedaron complacidas. Y por qué dice la tía Chiripa, dice, gracias cachorro por tus buenas atenciones. Aquí estamos de Chiripa para complacerlos como se lo merecen. Y vámonos a complacer. Vámonos a complacer a Eugenio García con ese temita que se llama El merequetengue del pantalón. Vámonos con ese temita y suéltala.

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1: ¿Por qué se temita? ¿Por qué se temita el merequetengue del pantalón con la región del Bravo? ¡Vámonos! Porque dice Jorge Méndez, dice, ay porfa cachorro, la de la mochila azul con Pedrito Fernández, gracias. Y vámonos con este temita que le estaba pidiendo, la del moño colorado. Vamos a ver quién estaba pidiendo este temita. El chonga de Silo Ranch, y vámonos con el del moño colorado y suéltala.

¿Y por qué se te mita de los pedernales la del moño colorado? Claro que sí, por aquí se la caberanga dice. Dice, cachorro, pégale otra hora. Para saludar a la tía Chiripa, póngase charro valientes. Póngase el corrido de tío Juan. Del tío Juan y el tartanero. Claro que sí, con esos tres temitas vamos a iniciar. Y vámonos con este temita que me lo estaba pidiendo Jesús. Vámonos con este temita, el del aguaje activo. Y vámonos con ese temita, en lo que encajonamos esos temitas para iniciarla ahorita, patrocinio con la caballeranga. Llámonos y suéltala.

Y por acá complacido Jesús con ese temita guaje activado, claro que sí. Y vámonos a iniciar esta otra horita patrocinio con la caballeranga. Y vamos a iniciar con charros valientes para la tía Chiripa. Llámonos y suéltala. Y bailesela, mi gente, bailesela.

Claro que sí, con ese temita iniciamos ahorita patrocinio con la Caballeranga. Iniciamos esto ahorita a las 2:38 iniciamos esto ahorita. Y vámonos con más temitas, vámonos con este temita, el corrido del tío Juan, con este temita con Antonio Aguilar, y suéltala.

¿Por qué ese temita de Antonio Aguilar, el tío Juan? ¡Claro que sí! ¿Por qué no complacía la vía patrocinadora La Cabelleranga? ¡Vámonos con el tartanero! ¡Vámonos con el tartanero! Y por ahí me voy diciendo la vía patrocinadora La Cabelleranga si va a ser barra libre o de qué temitas va a querer en especial. ¡Y vámonos con este temita de Los Cadetes! ¡El tartanero! ¡Vámonos, mi raza! ¡Y suéltala!

Sí, cómo no. Claro que sí, claro que sí. Y porque dice la bella patrocinadora, póngase la polca Tampico hermoso para mi hermana Liva. Claro que sí, porque dice la tía Chiripa, dice, ¿te puedo pedir otra canción, por favor? Ponte esa con Lili Cortés para los malagradecidos. Claro que sí. Claro que sí. Y vámonos, vámonos con ese temita que me le estaba pidiendo Jorge Méndez, la de la mochila azul con Pedrito Fernández. Y vámonos con ese temita, mi raza, la de la mochila azul con Pedrito, y suéltala.

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1: ¿Y por acaso te invita Pedrito Fernández, lo de la mochila azul? ¡Claro que sí! Por ahí quedó complacido Jorge Méndez con ese temita. ¿Y por qué dice la Cabellaranga? Dice salud para Chiripa y que pida canciones. Claro que sí, vámonos a complacer a la T Chiripa con ese temita de Lili Cortés para los mal agradecidos. Y vámonos, sí, suéltala.

Por ahí quedó complacida la tía Chiripa con ese temita para los malagradecidos de Lili Cortés. Y vámonos con este temita que estaba pidiendo la caballeranga, que se llama Tampico el Morso Polka. Y vámonos con ese temita y suéltala. Y hoy nomás, y agárrese a la prima Mari Vázquez a bailar, y hoy nomás.

Y por acá se temita de los montañeses del Álamo, Tampico Hermoso. Y por aquí están las Zacatecanas, dice la Tracalera, los traileros, con el permiso de la hermosa patrocinadora, claro que sí. Hay saluditos a la vía patrocinadora, la Caviranga, que está patrocinando esta otra horita. Y vámonos, vámonos con este temita, amigo mesero del conjunto Primavera, y suéltala.

¿Y por qué ese temita de amigo mesero de conjunto Primavera? ¿Y por qué se está reportando Castro Méndez y dice: péguele 10 años de cárcel para la patrocinadora y saludos para toda su familia? Claro que sí, vámonos a complacer a las zacatecanas con este temita, la tracalera con los rieleros, y suéltala. Y hoy nomás, y agárrense a bailar.

¿Por qué se te mita la tracalera con los traileros del norte? ¿Y por qué dice Jesús? Dice una página más, cachorro, y no más, porque se prendió el cerro y hoy no más hay que empezar a vaciar botes, mi raza. ¿Y por qué dice la bella patrocinadora? La caballeranga dice: póngase el corrido de Castro Méndez para su familia. ¿Y dónde andará el cúbole? A mi hija le encanta escuchar el corrido de mi primo Castro Méndez, claro que sí. Y vámonos a pegarle con este temita que estaba pidiendo Castro Méndez, 10 años de cárcel. Y vámonos con ese temita y suéltala.

Y por acá se te mita 10 años de cárcel de los traileros del norte. Por acá dice Jesús, dice, cuando la pongas, manda un saludo a Chubeto, mi papá y mi tío. Y van hasta Allende, Coahuila. Y claro que sí, vámonos con ese temita y suéltala una página más con los cadetes.

Por acaso te invita una página más de los cadetes de Linares. Claro que sí, porque quedó complacido Jesús. Y vámonos, vámonos con este temita del corrido de Castro Méndez, que me lo estaba pidiendo la caballeranga. Vámonos con ese corrido de Castro Méndez y suéltalo.

Y por acá se temita el corrido de Castro Méndez que le estaba pidiendo la cabelleranga. Y dice por acá, y saludos a toda la banda que está en el jacalito comiendo y pisteando, y a José Vargas de mero Cerro Grande y a César de mero Guanajuato, donde se duerme uno y amanecen cuatro. Claro que sí, porque esa Blanquestela dice dos enamorados de Industria del Amor, cachorrito. Ya bien listo para venir a vender micheladas, cachorrito. Claro que sí, andamos bien listos para irnos a vender micheladas a la sequedad, mi raza, porque ahí estará la fiesta mañana, mi raza, y habrá cabalgata, mi raza. Por ahí va a andar el cachorro vendiendo micheladas, micheladas y elotes, mi raza. Todo lo que vendemos. Y vámonos, porque dice Jesús, dice, póngase la de Para Ti, Papá, con Ulises Chaides, para escucharte desde acá, mi cachorro, tú eres el bueno, claro que sí, viejote, hay que complacerlos como se lo merecen, viejotes. Y vámonos, con este temita que me le estaba pidiendo. Vámonos a encajonar este temita que está pidiendo Blanquestela, dos enamorados de la Industria del Amor. Y vámonos con la Industria del Amor, dos enamorados que estaban pidiendo Blanquestela este temita, y vámonos y suéltala.

Porque quedó complacida Blanquestela, dos enamorados de la industria del amor. Y por acá dice la rielera, la prima la rielera, y dice Máquina 501, los alegres de Terán. Saludos a Carto Méndez y Cúbole. Saludos a Chiripa y a la Zacatecana, las muñecas y todos en sintonía. Claro que sí, vámonos con este temita que estaba pidiendo Jesús, que se llama Póngasela de Para Ti, Papá, con Ulises Chaides. Y vámonos con ese temita, mi raza, y suéltala. Y ahí saluditos a la bella patrocinadora, la Caballeranga, que está patrocinando esto ahorita. Saluditos.

Por acá ese temita para ti, papá, con Ulises Chaides, claro que sí. Y claro que sí, vámonos con este temita que me estaba pidiendo la rielera. Con este temita que se llama Máquina 501, Los Alegres de Terán. Con Los Alegres de Terán, y vámonos con Máquina 501 y suéltala.

Y por acá se temita Máquina 501, Los Alegres de Terán. Claro que sí, por acá quedó complacida la rielera. Y por acá dice la tía Chiripa, saludos para la caberanga con esta canción con Lili Cortés, Herrera y Patrona. Claro que sí. Claro que sí, vámonos con ese temite que estaba pidiendo la tía Chiripa, vámonos y suéltala.

Y por acá se temita la ley de la patrona, claro que sí. Por acá se temita. Por acá quedó complacida la tía Chiripa con ese temita. Y por acá dice Jesús, dice, ponte una de los traileros, mi cachorro, para la nenis de Allende, Coahuila. Y vámonos, vámonos con este temita de los traileros, Gallo Cuarta Redonda. Y vámonos, y suéltala. Este temita es el que me estaba pidiendo Jesús. Y vamos a ponerle ese temita de Gallo Cuarta Redonda con los traileros. Y ahí nomás.

Por qué quedó complacido Jesús con ese temita de Gallo Cuarta Redonda con los traileros. Y vámonos con otro temita. Y por ahí me va diciendo la bella patrocinadora La Caballeranga con qué temita vamos a cerrar. Por ahí me va diciendo la bella patrocinadora La Caballeranga con qué temita cerramos. Y vámonos con este temita. Con este temita que se llama, Vámonos con este temita que se llama El cura y la monja de los traileros. Y suéltala.

0: ¿Y por qué se te mita el cura y la monja de los traileros del norte? ¡Claro que sí! Y por acá tenemos un audio de Pedro de la Paradita. A ver qué dice por acá ese viejote de la Paradita. A ver, vamos a ver qué dice el audio por acá. Y por ahí me va diciendo la bella patrocinadora La Caviranga, ¿con qué temita vamos a cerrar? Y vamos a abrir el audio.
1: Mi amigo Esteban, por favor, quiero que me complazca con la canción Escuela de la Vida. Ay, por favor, para el Iso y para el Gume.
0: Claro que sí, claro que sí. Por ahí quedó el audio de Pedro de la Paradita. Claro que sí, vámonos a aventarle ese temita que está pidiendo con los alegres de la sierra a la Escuela de la Vida. Vámonos, sí, suéltala.

0: ¿Por qué se temita a los alegres de la sierra, la escuela de la vida? ¿Por qué tengo complacido Pedro de la paradita? Y vámonos, vámonos, con más temitas, vámonos. Con este temita que se llama... vámonos con este temita. Ranchos Potosinos del Respeto y suéltala.
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0: Claro que sí, vámonos con ese temita. Y por acá se reportó la caballeranga y dice tres flores para Casta y su familia. Con ese temita vamos a cerrar esta ahorita para Torrecino con la caballeranga. Y vámonos con Ranchos Potosinos.

¿Y por qué se te mete de los ranchos potosinos del respeto del norte? ¡Claro que sí! Y vamos a cerrar esta ahorita de patrocinio con las tres flores para Castro y su familia. Y vámonos a cerrar y muchas gracias a la Caviranga por esa ahorita patrocinada. Muchas gracias, Caviranga. Que Diosito te cuide y te bendiga por donde quiera que andes y que te multiplique. Y vámonos a cerrar con las tres flores y suéltala.

Claro que sí, con ese temita vamos por finalidad. La ahorita patrocinio con la caballeranga. Y muchas gracias, caballeranga. Y vámonos con temita, mi raza, porque ya. Ya mero viene el patrón, el bandolero, mi raza. Ya mero viene. Viene a las 4, mi raza. Echale con todas las ganas del mundo. Y vámonos con ese temita que se asomó, que se llama Mujer paseada con el palomo y el gorrión. Y vámonos y suéltala.

Y por acá ese temita, mujer paseada, con el palomo y el gorrión, y vámonos. Con este temita me cargó el payaso de Caciques y Suéltala.

Y por acá ese temita me cargó el payaso de los caciques de San Luis, claro que sí. Y por aquí se habla que Estela dice, ponte la nena de Edén Muñoz. Claro que sí, vámonos con ese temita, porque ya mero viene el patrón, el bandolero, mi raza. Aventarles pura lumbre, mi raza. Y vámonos, vámonos con Edén Muñoz. Y suéltala.

Que en muy buenas manos, mi gente. Por aquí está el patrón, el bandolero, para echarle con todas las ganas del mundo. Espero que se reporten y le pidan sus temitas, mi raza. Y yo con este temita que está me despido. Muchas gracias a la Caballeranga y muchas gracias a Mari Vázquez por esas horitas patrocinadas. Muchas gracias, que Diosito me los cuide y me los bendiga. A todos los que estuvieron en sintonía de Bandolero Radio. Y con este temita me despido y nos vemos mañana, mi raza.

0: para complacer a la racita bella que está en sintonía.
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2: Buenas tardes, mi racita, ya estamos aquí bien presentes en los controles de Bandolero Radio. Saludito a toda esa raza que ha estado por acá presente con el R8, por allá el R8 de la paradita también con el cachorro. Un saludito para toda la racita que ha estado mandando mensajitos, toda esa raza que ha patrocinado. Un saludito y bendiciones para todos, ya estamos aquí bien presentes, mi gente. Vamos a darle por acá en un patrocinio de este viejote de por acá del viejote Pedro Gallegos, por allá de Zacatecas, para que el viejote se vaya reportando y diciendo con cuáles temitas vamos a ir empezando estas 3 horas de patrocinio con ese viejote. Por acá Blanca Estela, saluditos a la caballerana Alejo Méndez, también saluditos por acá al cachorro, a Pedro de Paraditas, el viejote por allá, a Jesús Jorge Méndez, la tía Chiripa, la rielera Dulce Castro Méndez, saluditos a las zacatecanas también, Rubén Torres, la vaquerita, el Catrín Méndez, Fabián González, el Chongas de Silo Ranch, Eugenio García, la muñequita Luce, la jefa de Bandolero Radio, Emilio, por ahí a Normita, Prisa María de Corcovana, Ponchi López, Ángeles Mendiola de la Ceocena, por acá Mariana Zamarripa de la Sequedad, el Güero Vázquez, Gloria de la Peña, el R de por acá, Margarita Rodríguez, Alejandra, la bandolera, Belia, Lalo Gutiérrez, la consentida de San Luis, Yesenia por acá, Ricardo, Alfredo Méndez de Cúmule, Mari de Tamaulipas, Juanita Melchor, por acá Mario Colunga de Villa de Reyes, Castillos de Ventura, María Melchor, Juan de Dios de la Concordia, Flavio, el Matador, José Luis Amarripa, Osornia, Benny Melchor de Concordia, por acá la cuata del 20 de noviembre, ese viejote queda con todo, el Fallón del Valle, Alex Ochoa de Graciano Sánchez, Olga Briones, Alexander, Mico Silva, Lopita Reyes de la Concordia, Gustavo Reyes, Horacio Alvarado, por acá el tío Benny Guevara, un saludo para el tío Benny Guevara, que ya está por acá también, el viejote ya está por acá, para que mande pedir sus temitas, el viejote ya está agregado aquí en WhatsApp, por ahí para que le diga a la tía Chiripa que ya está agregado aquí en WhatsApp. Benny Guevara, saludos al tío Benny Guevara, saludos al tío Benny Guevara, a Gandhi Carillo, que por allá anda echándole edad, ya debe haber salido por allí la amiga Gandhi Carillo, por allá, trae loco por allá ese viejote a la cuarta del 20 de noviembre, no, ese viejote nomás mira algo y luego lo quiere agarrar el viejote, también Rosalío Reyes, esos viejotes que se juntan, esos viejotes algo traen esos viejotes juntos, por acá Ney Reyes, Carlitos, la Estrellita de San Luis, Antonio Gallego, la Chica Varela, el Jackie de la Paradita, el Gavilán del Valle, también otro viejote de los que andan bien enamorados, esos viejotes, no, esos viejotes quieren todas las mujeres, pero esos viejotes, ¿cuándo se las acaban los viejotes? Juan Gámez de Venadito, saludito, también a Héctor, el Mister de la Presita, Osvaldillo Hernández, Alejo Mata, Ani Méndez, por allá la tía Marta Torres Rosa, Jorge Vázquez, el Vato de Valle San Juan, Claudia Reyén de Venaditos, Carmen Gámez de Venadito, Salo, Juan Silva, no, Nemesio Milán, Araceli Gámez, la tía Marta, por acá Melisa, Marisa, Claudia Gámez de Nieto, Cristian de San Nicolás Tolentino, Tony Melchor de Concordia, Juan de Arlington, Texas, Ángeles, y Lorena por acá, César Escalante, Canín Ibarra, Pedro Gallegos de Zacatecas, por ahí para que me vaya diciendo el viejote cómo vamos a ir manejando su barrita, por ahí para que se vaya reportando el viejote. Aquí estamos.

Claro que sí, por allá Pedro Gallegos, por allá de Zacatecas, que se va reportando, porque vamos a darle con todo, viejo, te vamos a darle con todo por ahí. Claro que sí, mi raza, vamos a aventar por acá temitas mientras se reporta por acá el patrocinador, con 3 horas que le vamos a dar con todo, mi raza, por allí, para que me diga cómo vamos a manejar su barrita. Saludos, mi raza, y échenle, mi raza, puro Bandoleo Radio.

unos temitas mientras se reporta por acá ese viejote por allá, Pedro Gallego de Zacatecas, para irle dando por ahí a sus 3 horas patrocinadas por ahí. Vámonos, se llama y dices.

de raza, vamos a empezar estas tres horas de patrocinio por allá con el viejote. Dice por acá, puro Zacatecas y puro Tamaulipas, mi raza. Claro que sí. Por acá vamos a empezar el patrocinio. Por acá nos está reportando su esposa Mari de Tamaulipas. Y es puro Zacatecas y puro Tamaulipas. Imagínense, ma, Zacatecas y Tamaulipas juntos, su nombre. Una chulada de gente. Vámonos, vámonos, mi raza, con este temita. Vamos a empezar esta hora de patrocinio y vamos a darle. Se llama y dice, vámonos.

temita, claro que sí, con este temita empezamos esta hora de patrocinio, raza, para que se vaya reportando. Vamos a ver qué nos dio por acá. Vamos a ver qué nos dio por acá la... Por acá dice... No, hombre, dice...

darle por acá, en este temita por acá, para mientras se reporta la racita, para que se vaya reportando la racita. Recuerden que todavía no se reporta Pedro, pero ustedes pidan sus temitas por acá. Se está reportando su esposa, ya está dando la la hora de salida por acá en esas 3 horas. Mira, si tú ya echen esa raza que está por ahí, ya prendiéndose por ahí con las primeras, por ahí ese viejote de la cuata, Rosalío Reyes, toda esa raza por allá, Alfredo Méndez, el Cubo, el Castro Méndez, allá toda la raza de la Prestita, los hermanos Medina, para el compa Cupi, el Sherife, un saludo, pesos viejotes también para Benny Guevara, por allá la tía Chilipa, las Zacatecanas que andan con todo por allá, esa raza de la Concordia, los Reyes por ahí de la Concordia, ese Pablo, Pablino Melchor, los viejones por allá, toda esa racita del Valle San Juan, también por allá el Güero Torres, un saludo viejote, también para Santos Alejo, toda la raza del Valle San Juan, saludos, para que se vaya reportando por allá esa raza que anda con todo, échele, miras, échele, vámonos, porque esto apenas va a empezar, miras, esto apenas va a empezar, no sé a qué horas vaya a acabar el bandolero, pero vamos a darle con temitas, miras, vamos a darle con temitas por acá, claro que sí, vamos a aprender por acá el cerro con temitas, vámonos, si llama y dice, vámonos.

estamos en este patrocinio por acá, por Pedro Gallego, la raza por allá de Zacatecas, también por allá la raza de por allá de Tamaulipas, para Mare Rodríguez, para que se va reportando la racita y pidiendo sus temitas, porque esto apenas comienza, mi raza, y hay que pedir temitas porque esto se va a poner bueno. Estos viejotes apenas andan cargando por allá las piquitos de oro, por allá esos viejotes vienen cargando, los viejotes vienen cargados por allá en la carretera, los viejotes vienen cargando y ahorita van a cargar los demás por allá. La tía Chiripa ya está preparando las caguamas también. Vamos a darle, mi raza, vamos a darle con este temita que está en el cajón. Se llama, dice, vámonos, mi raza.

acá en estas horas, patrocinio por acá, dice el viejote, que es barra libre. Y vamos a darle, mira, está, vamos a darle el barra libre. Por acá, ya está reportando por acá el viejote, dice. También Jorge Méndez dice, con permiso del patrocinador Pilares de la Cárcel, con Beto Quintanilla. Gracias, viejote. Claro que sí, viejote, vas a temita por acá, dice. Barrita libre, le vamos a poner el caco corrido por acá de Zacatecas para Pedro Gallegos de Zacatecas, quien nos está patrocinando por aquí en Manolo Radio. También por acá la tía Chiripas, aquí están, aquí andamos, a previniendo los modelitos. No, hombre, no te vayas a poner media, porque es sábado, mañana no se trabaja, mañana va a llover. Un saludo para tu hermano, el tío Benny Guevara, que aquí está, para que mande sus saludos al viejote, para que mande a pedir sus temitas aquí en Manolo Radio. Vámonos por acá, dice Andril, dice, hola, buenas tardes, ¿me puedes poner las mañanitas con la fiera de Ojinaga? Y con salud para Yuri Rodríguez, que hoy cumple 9 años de parte de su papá, Adriel Rodríguez. Claro que sí, viejote. Ahorita vamos con este temita. Con este temita aquí, recuerden que todos son bienvenidos en estas barras, en estos patrocinios de estos viejones. Cuando patrocinan ellos, ellos no se fijan. Por acá, dice la Zacatecana, no, hombre, se está aventando una modelito que hasta los modelos le están sacando las ganas con este calor que tiene aquí el viejote, no, hombre. Si se toma una de esas, el viejote dura un mes tomando, y hasta que no lo miran por ahí tirar al viejote, hasta que no va a dar al doctor, mejor ni pelo le hago por ahí, dice. Dice por acá, una de Pepe Aguilar, el Zacatecano, con permiso de el patrocinador. Claro que sí, vamos a aventarle por acá este temita a este viejote. Si llama y dice, para Pedro Gallegos, vámonos.

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Es que temitas, ahorita lo soltamos, ahorita soltamos los temitas. Vamos a aventarle por acá a Mari Rodríguez, por acá le vamos a aventar este temita que andamos poniéndole por acá. Es un corrido de Tamaulipas. Claro que sí.

0: el de Tamaulipas.
1: ¡Ahí voy!
0: Y luego te canta el de Jaumave.
1: ¡Ahí vamos, ahí vamos! Vamos a cantar el corrido de Tamaulipas, los 41 municipios del estado. Ya está, jóvenes. Bueno, pues un saludo para todos los tamaulipecos, para todos los queridos hermanos de Tamaulipas.

0: quedó.
1: Ahí está para todo mi querido estado Tamaulipas. Y un saludo a Matamoros, a mi amigo Ricardo. Ricardo Urbina.
0: Ahí quedó el corrido, vamos a ver qué nos dice por acá, vamos a ver qué nos dice en este audio. Por acá dice por acá, Pedro, Aarón Gallegos, dice por acá, Aarón Gallegos, dice. ¿Qué dice, compa? Con permiso del patrocinador, ponga el cuervo, Chalino Sánchez, y un saludo a Adrián de Allende de Coahuila. Ahí está el saludito para esos viejotes, vamos a ver qué nos dice por acá.
2: ¡Puro Tamaulipas, mija!
0: ¡Ay, nomás! ¡Ay, nomás! ¿Cómo está por allá? Mari de Tamaulipas, por acá también dice Castro Méndez, dice... Con el permiso, por acá nos dice el viejote. Dice, con el permiso del patrocinador, pégale carga blanca con los terribles para todos los radioescuchas de Bandolero Radio y Salucita. Eso es todo, viejote. Estos temitas que avienta por acá el bandolero les van a sacar la CS, viejote. Y se va a poner medio pedote por allá, medio borracho, viejón. Porque nomás llega la cuota, también esos viejotes andan con todo. Este temita me los pidió por acá. Este viejote por allá, la raza del Valle San Juan, por allá. Jorge Méndez, alias el Chuleta, le va, viejote. Pero échese un grito, viejote. Échese un grito y tómele a la cerveza, viejote.

saludo con el ese bigote, Jorge Méndez, alias el Chulete, ese bigote que anda por ahí echándole con todo. Vamos a los mensajitos y vamos a aventar los temitas, porque ya se le están amontonando por acá al bandolero. Ahorita vamos a seguir con sus temitas, mi raza. Dice por acá Jorge Méndez, dice: bigote, dile a Leo que se ponga una hora y que yo se la marro. Dice a Leo, que él pone una hora y él la amarra el viejote por acá y se la paga el viejote. Dice Fabián González: buenas tardes, DJ, tiene pura lumbre. Apenas vamos empezando, viejote, apenas está agarrando al viejote. Se está tomando por acá una modelito el viejote para agarrar, para que la garganta se le ponga al 100 al viejote. Si no, va a estar por ahí batallando, no se crean. Me estaba echando una miel con limón para que el viejote agarre por ahí la garganta, no empiece a fallarle al viejote. Por acá dice Jesús, dice: aquelita, póngase el triángulo con dorado con Chuy Quintanilla, y un saludo para toda la familia Ramírez desde Allende. Por acá dice la cuatro, nombre, va llegando ese viejote, nombre, apenas se va a prender el cerro. Dice: hay con permiso del patrocinador, ponte las águilas, andan solas, que a destapar piquitos de oro, que es sábado, el recero, mañana no se trabaja, viejote, mañana va a llover, dice mi amigo Jorge Méndez, alias el Chuleta. Vamos a darle por acá, esas mañanitas por acá, que nos están pidiendo por acá, nos están pidiendo Aldil por allá de Corcovada, y vamos a aventarle a su hija Yairi Rodríguez, que cumple 9 añitos por allí. Vamos a ponerle las mañanitas por aquí. Recuerden que los patrocinadores siempre dan permiso para poner estas cosas a toda la gente. Y es un temita que está pidiendo. Vamos a aventárselo y se llama y dice: vámonos. Mil felicidades por allí para Yairi Rodríguez.

con este temita que me pidió por acá este viejote, por la raza de por allá de por acá. Este temita me lo pidió Aarón Gallego, la raza de la Concordia. Y vámonos, se llama, dice, vámonos, puerta, señores. Y esto, vámonos, porque esto apenas empieza, mientras se echan esos viejotes pisteadores por ahí, esas cuartas que andan con todos, amiguitos de la buena viejote. Por allá los amigos Reyes.

¡Ay, pobrecito del cuervo! ¡Qué grande le va a ser! ¡Ay, ay, ay, ay!

temita que nos está pidiendo por acá Castro Méndez. Vamos a mandarle ese temita, mi raza. Por acá ese viejote cargo, Castro Méndez. Ya está en el cajón su temita, se llama La Carga Blanca con los Terribles del Norte. Y esto es para ese viejote, para la raza que está sintonizando Bandolero Radio. ¡Vámonos, dice! ¡Uy, no más raza, nombre! Estos sí sacan la sede de la peligrosa. Y échale esos viejotes que vienen por allá en la carretera destapando, destapando, pichito de oro los viejotes. Salucita de la buena y puro.

Vámonos con este mita que tenemos por acá pendiente. También por acá tenemos mensajitos, mi raza. Vámonos con este mita. Por acá dicen los mensajitos, dice por acá Pepe Pedro Gallegos, el patrocinador, dice: a las 5:10 horas de México, a las 10, a las 6:10 en Estados Unidos, las mañanitas para mis nietas gemelas Paola, Alejandra y María Fernanda, que están celebrando sus 3 años de parte de sus abuelitos Pedro Gallegos y María Rodríguez desde Arlington, Texas. Gracias a todos por sintonizarme la mejor radio, la mejor radio, y muchas gracias. Muchas gracias a usted, viejote, por estas horas patrocinadas. Claro que sí, viejote, vamos a apuntar por aquí, porque si no, si no, los doleros, ya mero a las 6:10, hora por acá. Ahora vamos a empezar con las mañanitas por allí, mañanitas para mis nietas gemelas, claro que sí. Por acá también dice Rosalío Reyes, dice: buenas tardes, bandolero, aviéntate el quemador para el patrocinador. Ay, nomás, qué temitas, estos viejotes andan con todo. Por acá vamos a aventar este temita que me está pidiendo Jesús, y ya está en el cajón. Vámonos, porque esto dice, vámonos. ¡Fuerza, señores!

0: Por acá ese viejote, por acá la cuata del 20 de noviembre, que anda con todo ese viejote. El día que venga por acá ese viejote, me voy a ir con ese viejote a pasear. Es mi tocayo, el viejote se llama como el bandolero Alejandro, por allá el viejote. Saludos para mi tocayo. Vamos a aventarle por acá, dice, las águilas andan solas. Vámonos, y ahorita vamos a poner por ahí las mañanitas, por allá casi nos está llegando. Vámonos, esto dice, va, puerta, señores.
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1: Sí, a ti, de todo lo que te ha pasado con tu clica.
2: A ver, cántamelo.
1: Ahí te va.

dice por acá, el patrocinador dice por acá, el viejote dice, dice, un saludo para el rey del poste, la mera paipa de las fans de Arlington, Texas, a José Andrés y Venancio Reyes, pidan canciones, barra libre, puro Zacatecas. Creo que sí, ese viejote, vamos a aventar el temita que nos pidió por acá, Rosario Reyes, para el patrocinador, y luego viene la...

quemado. ¡Oh!

No tengo más video por ahí, Rosalío Reyes, que apenas están destapando las primeras. Por acá dice, vamos a aventarle por acá, este temita por acá. A Mari de Tamaulipas dice por acá, por favor, Raquel Villanueva, saludos a los presentes, que aquí hasta que el cuerpo aguante, para que la gente de Guerrero y Houston, Texas, ¿para qué dice? Por acá dice ese viejote, por acá dice la cuarta, ese viejote dice, ponte tumba sin cruz para el rey del poste, Ney Reyes, Venancio Reyes y y que destapen piquitos de oro, claro que sí, viejote. Vamos a aventar por acá este vida que me está pidiendo y luego vamos a aventar por ahí las mañanitas para Paola y Alejandra, que están de mantel de largos. Claro que sí, vamos a aventar este temita que nos está pidiendo por acá Mari de Tamaulipas. Vámonos, se llama y dice.

0: vamos a poner por acá las mañanitas.
1: Interrumpimos corridos, perrones. Tenemos noticia de última hora de la polémica abogada Raquel Villanueva. Las heridas que sufrió esta mañana en el atentado en Monterrey no ponen en peligro su vida.
2: ¡Caramba!
1: En Radio Caracol.
0: Claro que sí, vamos a ponerle por acá las mañanitas por acá a Paola y Alejandra, que están de manteles largos. Vamos a ponérselas. Y aquí está ya en el cajón sus mañanitas. ¡Vámonos!

0: Ahí quedaron las mañanitas por allí para las festejadas. Claro que sí, vámonos, vámonos por acá. Por acá, mi racita, vámonos por otras, con otras mañanitas que le vamos a poner por acá, las mañanitas de, las mañanitas con Cepillín, claro que sí, las mañanitas con Cepillín para que se les guste por allí a la Paola y a Alejandra que están de manteles largos. Mañanitas con Cepillín, claro que le vamos a poner esas mañanitas para ellas, hoy que están de mantel largo las gemelitas, qué bonito, que Diosito les siga dando muchos años por ahí de vida y que están hoy, hoy se come pastel por allá en la casa de esos viejones.
1: Estas son las mañanitas.
0: Hoy se come pastel y mole por allá.
1: Claro, para ti.
0: Tira ese viejote por allá.
1: Es que
0: donde están festejándose por ahí las nietecitas de Pedro Gallegos y de Marila de Tamauli.
1: A lo mejor son 5, 6 o 7 machete. 8 Pinocho.
0: Mari de Tamaulipas, 6, claro que sí.
1: 10.
0: Dice Rosalío Reyes.
1: O 20.
0: Aquí me estoy refrescando, Antonio. No, hombre, viejo, te trae 40, puras buenas de viejo. 50,
1: 60, 70, 80, 90 o 100. No importa. No importa los años que cumplas. ¡Felicidades!

Acá en el cajón me lo está pidiendo este viejote. Y vamos a los mensajitos, mira, vamos a los mensajitos. Por acá dice por acá Rosalío Reyes, dice por acá Rosalío Reyes. Ahí póngase el pobre más rico con halcón huasteco, claro que sí. También por acá dice Mari de Tamaulipas, dice mañana. Mira, muchas gracias, ahora sí llegaron las chucas. Las caguamas, don Pedro, está de noche hoy que celebrar hasta San Luis Potosí, desde Arlington, Texas. Sí, señor. Hay un saludo para el viejote de para Pedro Gallegos de Zacatecas. Vámonos con este temita que está pidiendo por acá este viejote. La cuata que apenas va a empezar ese viejote. No, hombre, ese viejote cuando empieza se enamora y hace tantas cosas. Échale, viejote, vámonos. Esto se llama Tumba sin Cruz. Y vámonos, mi raza. ¡Cuenta, señores!

0: que dos temitas, claro que sí, pero se vamos a aventarle por acá el temita a este viejote Rosalío Reyes, que apenas está agarrando punto, trae dos por ahí el viejote, no hombre, trae dos, vale ahí, por ahí el viejote, saludcita de la buena, vámonos, se nos está pidiendo este temita y vámonos, se llama y dice... ¿Dónde lo pusiste, pan? Ah, por aquí está, vámonos.
1: Ahora compa Roque,
0: ahí está, parece que andamos allá por el 20 de noviembre, viejote.

complacido, Rosalío Reyes, con este temita. Por acá dice por acá, Mari de Tamaulipas, también por acá. Dice Pedro, me está pidiendo temita, también Mari de Tamaulipas me está pidiendo temita. Dice Pedro, dice, de aquí para el real con los luceros de los luceritos. Ahí para el patrón rey del poste, Venancio, salud, dice por ahí, salud, dice por acá, Mari de Tamaulipas. Carta jugada con las jilguerillas, por favor, claro que sí. Vámonos, se llama, dice. ¿Dónde quedó la semita de Bandolero? Está por acá, vámonos.

sí, vamos a mandar saluditos. Mira, o sea, ahí quedó conocido por ahí el viejote, el patrocinador. Claro que sí, saluditos para él y para toda su familia y para sus nietas que están de manteles largos por ahí, para Paola y Alejandra. Por acá dice por acá Mariana Samaripa de la Sequedad, dice: con permiso del patrocinador, un saludo para todos los de la Sequedad. Están de fiesta hoy, están de fiesta hoy por allá. El primo Francisco está casándose, el viejote por allá. El bandolero no puede ir también por ahí, Álvaro Samaripa también tiene fiesta, el viejote me invitó, pero el bandolero no puedo ir porque el bandolero tenía que estar aquí, el viejote. Bien, siempre tiene que estar bien presente por aquí, el viejote, dice por acá. Alfredo Méndez, el chúmule, dice: bandolero, felicidades al cumpleañeros. Hay que hacer una de Voces del Rancho, corrido de los Pérez. Claro que sí, también por acá este viejote me está pidiendo la 4, dice: ahí ponte 40 cartas, que siga destapando el Piquito de Oro, que es sábado. Es sabadito, ¿verdad, viejote? Vámonos, esto me lo está pidiendo por acá Mari de Tamaulipas, por allá, los abuelos de las festejadas. Se llama y dice: vámonos, puerta, señores.

ahí, Mari, de Tamaulipas, una de las abuelas por ahí de los festejados. Vamos a aventar este temita por acá, mira, dice por acá, vamos a aventar el temita que me está pidiendo este viejote, la cuata del 20 de noviembre, vámonos, dice.

Vamos a aventar el temita que nos está pidiendo por acá este viejote por acá. Alfredo Méndez, el Chúbulo, se llama El Corrido de los Pérez. ¡Vámonos! ¡Hoy no más esa raza por allá! ¡Saludos a su señor padre por ahí, a Castro Méndez! ¡Saluditos! ¡Y el que le digas!

Ambiente musical por acá quedó conocido Alfredo Nelson. ¿Qué huele? Vamos a los mensajitos, mira acá. Por acá dice, por acá, claro que sí, por acá dice. Pedro Gallegos, póngase el sub y baja con los Broncos de Reynosa. Qué bonito que estos patrocinadores es nuevo por acá en Bandoleo Radio. Y qué bonito que les guste por acá la música de Bandoleo Radio. Saludos para ellos, saludos que sigan patrocinando aquí con nosotros. Vamos a meter el temita, el sube y baja. ¡Vámonos! ¡Cuenta, señores!

vámonos por acá. Nos está pidiendo la tía Chiri para un temita. Por acá vamos a ver qué temita nos está pidiendo. Se puede decir para... Dice, sobrino, dice, saludos, aquí andamos bien al tiro. Ponte la canción Falsas Amistades con los Halcones y la Furia Potosina. Claro que sí. Vamos a meter este temita por allá, ese viejote. Por allá al Catrín, a ver si el güey, a ver si ese viejote no está dormido, ese viejote por ahí. Que se haya dormido por ahí. Vamos para que despierte el viejote. ¡Vámonos!

0: vamos a meter el temita que nos está pidiendo por acá la tía Chiripa. Claro que sí, sigamos el ambiente musical, ¿verdad? Sigamos por acá en el ambiente musical. Y de por acá dice, saludos para la cuata con el gato negro. Hoy nomás, pese viejote. Le sobra temita por ahí, vamos a darle. Este temita por acá dice Mariana, Mariana Zamarripa de la Sequedad Pérez, dice, muchas gracias por los saludos, un saludito por ahí para ellos, la raza de la Sequedad, por allá todos, por allá José Luis Zamarripa, que yo creo que ha de andar por aquí ese viejote. Saluditos para la raza de la Sequedad por ahí, mañana está la fiesta de la Sequedad, a ver si va el bandolero, si nos vemos por allí. Se pone bonita la fiesta por ahí, tranquilitos, muy tranquilos, la raza de la Sequedad. Por acá dice el patrocinador, dice, el corrido de Juan Marta para mis jefes David Gallegos y Dolores Medina del Mero Golpe Pino Zacatecas, un abrazo viejote, claro que sí, un abrazo hasta el Mero Golpe Pino Zacatecas, dice por acá Mariana, por eso Marianita dice, Mariana dice Zamarripa, dice, por acá también está la fiesta por ahí en la Sequedad, hay que ir a pasearnos por allá a visitar allá a la familia del bandolero. ¿Quién es sangre de la Sequedad, viejote? Por allá de Cerrochito, la Sequedad, el bandolero es orgullosamente, porque tiene la mitad de sangre de aquí de Rancho Nuevo y la mitad de sangre de allá de la Sequedad. Claro que sí, un saludo a todos los primos por allá de la Sequedad. Claro que sí, vámonos con el temita que nos está pidiendo por acá. Por acá dicen Marina, dice, Marina. Sí, sí, la conozco, Marina Zamarripa anda por ahí. La tengo de amiga, parece que en el Facebook la tengo de amiga por allá, Marina Zamarripa, claro que sí. Vamos a meter el temita que está por acá en el cajón que nos está pidiendo la tía Chiripa. No la encontramos con esos viejotes, nos encontramos con estos falsas amistades. Con Extremo Norte, La Furia Potosina, ¡vámonos! Hoy nomás y apenas es sábado, viejotes, apenas es sábado. Y está pereza cuanta que le están dedicando canciones a ese viejote, y échele. Viejote enamorado, échele.
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ya Chiripa, por ahí le manda pedir un temita por ahí a las 4. Ahorita vamos a poner el temita. Vamos a ver qué dice por acá este anuncio. Vamos a ver qué dice. Claro que sí, vámonos por acá. Vamos a ver dónde está él. Por acá un anuncio, vamos a ver. Dice. No, mira, no. Claro que vamos a darle por acá, mira, vamos a darle por acá los temitas que tenemos por acá encajonados. Por acá dice. Sí, padre. Por acá tenemos mensajitos. Vamos a darle por acá. Dicen los mensajitos. Vamos a ver por acá los mensajitos. En este patrocinio de Pedro Gallegos de Zacatecas, dice el viejón. Dice, me estaba pidiendo un temita, dice Chito Cano, con mis, para mis hijos Moisés y Teresa, con mucho cariño. Échenles gana, muchachones, dice por acá el corrido de Juan Marta. Vamos a poner ese corrido, el corrido de Juan Marta viene, pero el temita que nos está pidiendo por acá Mari de Tamaulipas, nos está pidiendo este temita que se llama y dice, vámonos, ¿en qué trabaja el muchacho? Vámonos. La

Tenemos saluditos por acá, dicen. Por acá los saluditos. No, hombre, tenemos bastantes razas. Está aprendiendo la raza por acá, dice. Dice por acá Marina Zamarripa, dice. Un saludo para la raza de Jalisco, el primo Rubén Torres Osornia, y para Alejandra Zamarripa, mi sobrina. Un saludito para ella. Claro que sí, por acá dice. Dice Jorge Méndez, viejón, dice. Leo, que le ponga si me debe cargar la chingada con inquietos. Y un saludo aquí a Nick y José Vargas, a las guapas del Jacalito. Gracias, viejón. Ahorita vamos a ponerle su hora, viejón. Te va a querer la hora por ahí. Si la ponemos ahorita terminando estas horas, 3 horas por ahí con estos viejotes. Por acá dice también la 4 del 20 de noviembre. Nombre, ese viejote. Ese viejote tiene bastante cerveza y tiene pura buena el viejote. No, hombre, hasta aquí está el bandolero ahí por un lado para ayudar el viejote. Invite por allí a Rosalío Reyes, a todos sus viejotes, a ver de cuánto le dura, viejote. Y de ahí ponte, Valle. Dice, apenas voy llegando, andaba en el torneo de los chavos que andaban, vino yo en chance de venir, piquitos de oro. Ahora le dice, ponte sabiendo quién era yo. Claro que sí, viejote. Por acá dice, vamos a poner esto. Este audio por acá, claro que sí. Vamos por acá también, dice Marina Zamarripa, dice muchas gracias por ahí a Marina Zamarripa, dice por acá Alfredo Méndez, ¿qué hubo, le dice? Es otra, una del laberinto, el muchacho y el muchacho y el otro, claro que sí. También dice por acá Marina Zamarripa, aquí escuchando desde California. Ahí están, saluditos hasta California por ahí para ellos. Esa recita que nos escucha está California. Saluditos a la gente que nos escucha acá en Texas. Todo esto está en estos lados. Aquí en mi México también. ¡Vámonos! Con este temita que nos está pidiendo este viejote. Por acá. Vamos a poner esto.

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Cállenme, se me hace que me caen bien, bien ricas, porque el bandolero casi no las conoce, ese viejote conocía puro alcohol con agua el viejote, pero aquí andamos, mira, aquí andamos, ya se alejó de esos vicios del bandolero, pero la racita que les gusta tomar nomás un día, esas micheladas allí del Valle, por ahí estarán mañana, allí preparándose en la sequedad, claro que sí, por ahí estarán en el puesto de micheladas del Valle. Vámonos, vámonos con este mita que me está pidiendo por acá, este viejote del patrocinador, vámonos, se llama y dice... ¿Cuál fue? ¡Vámonos! ¡Este dice!

tres temitas por acá que están presentando por acá. Vámonos, vámonos, esto dice. Este temita por acá nos están mandando mensajitos, ¿no? Pero tenemos bastante raza y bastantes temitas, dice por acá Rubén Torres, dice. Dice, mándele un saludo a los primos. Dice, un saludo para los primos, dice por acá Rubén Torres. Para Marina Samaripa de la Sequera.